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la canción Cover Me que se viene a continuación de Bruce Springsteen aquí en Ecuador Underground fue compuesta pensando en la voz de Donna Summer para ser un éxito de música disco rock. Interviniendo Landau, al escuchar el demo, el manager y productor John Landau vio su gran potencial comercial y le rogó a Springsteen que la incluyera en su propio disco.

En Darlington County, la letra cuenta la historia de dos compañeros que viajan desde la ciudad de Nueva York hasta el condado de Darlington buscando trabajo. Mencionan la industria de construcción.

Walking on the Highway fue lanzada en 1984 como parte del legendario álbum Born in the USA de Bruce Springsteen. La canción es un excelente ejemplo del característico estilo de él, una melodía enérgica y alegre.

Downbound Train, al igual que otras canciones de Born in the USA, este tema fue concebido originalmente como un demo acústico durante las sesiones de su álbum minimalista Nebraska.

Bruce Springsteen reveló que compuso la letra de I'm on Fire casi de forma inconsciente en un par de minutos, inicialmente imaginando una balada. Durante la grabación tocó la guitarra al estilo de Johnny Cash, lo que le dio ese sonido rítmico y tenso.

Amigos, están escuchando Ecuador Underground a través de Super 949 FM y Sonido 102.1, la radio electrónica. Bruce Springsteen, este gran álbum Born in the USA, No Surrender, el tema a continuación que estamos escuchando ahora ya. Una letra que relata la historia de dos amigos de la infancia que ven el rock and roll y sus guitarras como una forma de escapar y forjar su propio destino.

Underground. Aunque él nunca lo ha confirmado públicamente, críticos, fanáticos y periodistas dan por hecho que el tema trata sobre su estrecha relación con Van Zandt. La letra plasma la tristeza y el vacío que sintió al perder a su confidente, compañero de giras y alma gemela musical.

I'm Going Down es un enérgico tema de rock de Bruce Springsteen, lanzado en 1984 como el sexto sencillo del histórico álbum Born in the USA. La canción destaca por su ritmo alegre y una letra un poco aguda.

Glory Days es uno de los himnos más emblemáticos de Bruce Springsteen, publicado en su exitoso álbum que estamos escuchando, Born in the USA, de 1984. La canción trata sobre la nostalgia, el paso del tiempo y las personas que viven recordando sus días de gloria del pasado.

Y a continuación el tema de mayor éxito mundial de este álbum, Born in the USA, de Bruce Springsteen. Dancing in the Dark se grabó en febrero de 1984 en los estudios de Hit Factory y requirió de hasta 58 mezclas antes de quedar terminado.

Sí, amigos, y con el próximo tema, My Hometown, de Bruce Springsteen, estamos terminando esta sesión de Ecuador Underground. 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Hemos presentado este gran álbum de Bruce Springsteen, Born in the USA, de 1984. Hasta la próxima, amigos.

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2: Son las 6 de la madrugada, 47 minutos.
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0: Son las 6 de la madrugada, 59 minutos.
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0: Juega Ecuador, buenos días. Hoy juega la selección nacional, la selección ecuatoriana. Por eso arrancamos este noticiero con esa música que habla sobre nuestra tricolor. Hoy tenemos la esperanza puesta en los 11 jugadores que saltarán al campo de juego versus el equipo de Curazao. Ecuador al todo o nada el día de hoy en este partido. ¿A qué hora será? ¿Dónde lo puede ver? Eso es todo lo que nosotros les estaremos contando a lo largo de esta jornada informativa. Son las 7 de la mañana con 3 minutos, 7 de la mañana con 3 minutos. Este día sábado 20 de junio del 2026. Buenos días, bienvenidos. Este es el noticiero de La Voz del Tomebamba. No se confundan, no piensen que es otro programa, no. Este es el noticiero. Damas y caballeros, bienvenidos a ustedes por estar con nosotros siempre. Gracias. Hoy nosotros estamos futbolizados ya desde tempranito. La emisora de todas las voces estará con fútbol. Y claro, lo que hay que decir es que en horas de la noche nadie se puede perder este partido crucial frente a Curazao. ¿Qué va a pasar con Curazao? Muchos dicen que Ecuador es el favorito para ganar este partido. Ahora, de lo que se dice a lo que pueda ocurrir en la cancha, hay un trecho enormemente grande. ¿Qué va a pasar con la selección el día de hoy con los jugadores, sobre todo que han sido motivo de una cantidad de ataques, hablando por los comentaristas y aquellos que son entendidos del fútbol? ¿Saldrá con la misma actitud la selección nacional frente a lo que fue en el partido de Costa de Marfil? ¿Curazao es un equipo accesible? ¿Cómo le ha ido a la selección nacional ante equipos de la CONCACAF? Es decir, hay una gran cantidad de interrogantes que el día de hoy se pueden revelar, pero ¿cuál va a ser el resultado del día de hoy? Hoy le preguntamos a usted, amigo oyente, si es que usted tiene la posibilidad de contactarse con nosotros, mándenos el resultado, mándenos su pronóstico y por ello, ¿qué es lo que va a pasar con este partido de este sábado y con el otro partido frente a Inglaterra? Le preguntamos, perdón, frente a Alemania. Le preguntamos a nuestro compañero, al maestro Gustavo Peralta, mi estimado Don Gus, ¿cuál es su pronóstico para el partido del día de hoy? ¿Qué opina? Muy buenos días.
1: Un gusto saludarle, mi estimado Freddy, a los oyentes de La Voz del Tomebamba que amplifican la señal en AM 1070, en FM 102.1 y en nuestras redes sociales. Hoy el Ecuador tiene que despertar, mi estimado Freddy. Hoy tiene que ganar Ecuador para esperar con Alemania, que será el partido definitivo la próxima semana. Y hoy hay que ganar con goles que realmente haga sonreír a los ecuatorianos en una fecha muy especial que es el Día del Padre, el día de mañana. Hacer sonreír a todos los padres y a todos los ecuatorianos, ¿no?
0: Muy bien, somos 18 millones que vamos a estar pendientes, más los que van a estar allá en la Johnny, ahí viendo el partido directamente.
1: Muchos cuencanos, muchos ecuatorianos estarán presentes en este compromiso y en el otro que jugará frente a Alemania. En todo caso, prendidos con el Mundial y con Ecuador.
0: No me dijo su pronóstico, Don Gus.
1: Ah, el pronóstico es 3, de 3 a 4.
0: Usted espera goleada.
1: Goleada, tiene que golear Ecuador y tiene que convencer y tiene que decir si somos, si estamos para clasificar a la siguiente fase.
0: Hay quienes pronostican que Ecuador va a ganar este partido, el del día de hoy y el partido frente a Alemania. ¿Hay quienes pronostican eso, mi estimado señor Don Gus? Le dejamos aquí nada más este campanazo.
1: Sí. Claro que sí.
0: Este campanazo.
1: Tiene que despertar Ecuador. Y si no despierta, ya sabe, los ecuatorianos somos directores técnicos, 18 millones de ecuatorianos.
0: 18 millones. Ahora, claro, ganando los dos partidos que le restan, Ecuador podría ser primero en la serie.
1: Primero en la serie.
0: Hay quienes dicen que no es posible, que no estamos convencidos de que los pronósticos y análisis de grandes entendidos en la materia, pues no darán un resultado muy distinto. Esperemos que Ecuador pueda hacer algo adecuado. Frente a Curazao no hay que confiarse, porque ¿sabe qué? Creemos que el partido contra Costa de Marfil, los ecuatorianos, en el segundo tiempo al menos, salieron confiados.
1: Bastante.
0: Salieron bastante confiados. Sí. En el primer tiempo hicieron la tarea, hicieron los deberes, es decir, jugaron, no entró el gol nomás, ese es el déficit de Ecuador, pero claro, en el segundo tiempo como que salieron muy cancheros y lamentablemente ahí le hizo un baile Costa de Marfil y por eso es que resultó ese partido 1-0. El que no las hace, las ve hacer, dicen, y Ecuador le tocó el pasado partido, y ahora esperemos que, como usted dice, que sea goleada. Le preguntamos a nuestra audiencia, ¿será goleada? ¿Será que Ecuador pasa primero en la serie a los 16avos del Mundial? A propósito, hay quienes ya han conseguido el billete para los 16avos, y hay quienes ya se retiran. Con partidos que han sido realmente de mucho lamento, goleadas que han recibido algunos equipos y ya están prácticamente fuera de esa posibilidad. Pero Ecuador, ¿cuál es el desafío que tiene la selección nacional? El Ecuador versus Curazao. Ener Valencia carga con el desafío de mantener vivo el sueño del Mundial 2026. Ese partido va a ser crucial para los delanteros en la selección nacional y claro, todo el Ecuador está a expectativa de lo que pueda ocurrir en este partido, mi estimado señor Don Gus. Un partido muy, muy esperado este, a propósito, el de este sábado.
1: Así es, vamos a ver cómo le va a Ecuador. Y se anuncia que Preciado estará marcando la punta
0: de titular
1: derecha, marcando la punta derecha. Y bueno, hay, ¿cómo se llama? La alineación ya dan a conocer, pero tiene que despertar Ecuador. Y a despertar y saber por qué están en el fútbol europeo, por qué están allá y a demostrar estos partidos que se le vienen a la selección de Ecuador, ¿no?
0: Esperemos que despierte la selección nacional, sobre todo con un jugador hincapié que prácticamente fue borrado del mapa en el último partido frente a Costa de Marfil. Un jugador, Pacho, que le tenían loco, Pacho, en el último partido. Es así que, pues, se tuvieron que dar esos cambios que muchos no entendimos, pero bueno, al final del día, confiemos en el señor Becasese, que dicen podría dar el campanazo en este mundial, este entrenador, y ojalá sea con buenos resultados para la selección nacional. Le preguntamos nuevamente a nuestra audiencia, ¿usted qué opina? ¿Qué va a pasar con el partido del día de hoy? Usted que está en el transporte público, usted que está en este momento despertándose, que está en casita, que dice, ya voy a ir a trabajar, 7 de la mañana con 10 minutos, 7 de la mañana con 10 minutos, es hora de levantarse ya, es hora de ponerse de pie, porque si usted entra a las 8 de la mañana, hay que decirle que hoy tenemos llovizna, hoy tenemos una garúa que ya poquito a poco se va quitando. A propósito, hoy la garúa ha amanecido en Pertinaz, en la ciudad de Cuenca, pero poquito a poco ya va mostrando otra condición el cielo de la urbe cuencana. Esperemos que en efecto así ocurra. Ya empezaron a mandarnos sus mensajes. Gracias, gracias por estar allí pendientes de lo que nosotros estamos acá también contándoles. Con la bendición de Dios, Ecuador 4-0. Para Diosito nada es imposible, dice. Un lindo día, señores de la Voz del Tomebamba, nos dice Beatriz Gallegos. Mire, ya está ahí. ¿Coinciden con usted, don Gustavo? Yo no soy tan optimista, pero sí quisiera que golee. O sea, ese es el tema. ¿De a cuatro? Bueno, veamos qué es lo que dice más por aquí el resultado. Ay, ay, ay, siguen con el resultado así, bien arriba, con el marcador bien alto para Ecuador. Buenos días a quienes integran el noticiero. Dice Guido Parra, le saluda desde Newark, New Jersey. Mi pronóstico: Ecuador 3, Curazao 0. Bendiciones. Mi estimado Guidito, pues muchas gracias por enviarnos ese mensaje, por mandarnos esto que nos parece interesante. También Fernando Muñoz de Condor Loma dice: hoy ganamos. Sí, sí, esperemos que así sea. Esperemos que no nos falle el pronóstico. Por aquí también hay otro amigo que dice, sí, positivo con Ecuador, hoy ganamos. Cristian Baculiman, levanta pulgar, mi estimado Cristian, muchas gracias por estar allí pendiente. Más pronósticos. Hoy hay un empate, dice un amigo, Choc. Veamos, Choc, no sabemos cuál es su nombre, mi estimado Choc, pero bueno, buenos días a la gente de Tomebamba. Un empate, dice por aquí. Galo Sánchez nos dice 5-0, gana Ecuador, una goleada, nos salva, dice, únicamente. Es la única forma de hacer que Ecuador pueda clasificar a los 16avos de final de la Copa del Mundo. No ha tenido oportunidad Ecuador, sino únicamente de estar en una fase subsiguiente. Claro, cuartos de final, ahora le toca, perdón, octavos de final. Ahora le toca 16avos de final a la selección, si es que pasa. Esperemos que así sea, que sea el mejor del grupo y que en algo pueda sacar un buen resultado. Por acá nos siguen saludando, nos siguen escribiendo y nos dicen, sí, positivo. Suerte para mi Ecuador, un día de éxito para la selección. Ok, dice, saludos, nos envía Diego José Moreno, mi estimado Dieguito, saludos para usted, positivo, suerte y un buen día. Ok, para la selección nacional, gracias a ustedes por estar allí. 7 de la mañana con 13 minutos. Buenos días a aquellos que se integran en este preciso momento a la sintonía de la voz del Tomebamba. Tenemos que contarle a usted cómo están las vías de nuestra provincia de acceso hacia la localidad cuencana, hacia la capital. Pero también a toda la provincia de La Suay, hoy tenemos el pronóstico tanto del clima como de las condiciones de las vías. Vamos a decirles rapidito, la vía Gualaceo-Limón está habilitada, la vía Cuenca-Gualaceo-Lumajpamba está habilitada, la vía Paute-Guarumales-Méndez parcialmente habilitada, hay que ir con precaución. La que está cerrada, continúa cerrada, continuará cerrada, es la vía Cuenca-Girón-Pasaje. Repetimos, a partir del kilómetro 79, la vía Cuenca-Girón-Pasaje, jurisdicción de la provincia de La Suay, está cerrada. No hay paso por la Cuenca-Girón-Pasaje. La vía Cuenca-Molleturo-Naranjal está parcialmente habilitada. La vía Cuenca-Sixig-Matanga habilitada. La vía autopista Sogues-Cuenca habilitada. La vía Cuenca-Cañar-Alausí está parcialmente habilitada. La Xutco-Chancay-El Triunfo parcialmente habilitada. ¿Y cómo estará el clima para el día de hoy? Nosotros tenemos ya el pronóstico también del tiempo climático para la ciudad de Cuenca. Hoy se pronostica, mire usted, así está la cosa. Solcito en la mañana para que usted pueda mashar un poquito, así decimos acá en Cuenca. Y de allí, en horas de la tarde, hay posibilidades de lluvia, tenues o leves, pero posibilidades de lluvia al fin. El momento de mayor posibilidad de lluvia es al mediodía. A las 12 horas estamos con posibilidades de lluvia de hasta un 60%, lluvias copiosas que se van a presentar en diferentes momentos y diferentes lugares de la ciudad. Ya se pronostica que, por ejemplo, la zona sur será la de las lluvias el día de hoy, y en horas de la tarde y noche las posibilidades bajan hasta una condición de un 30%, 20% en horas de la tarde y noche a partir de las 18 horas. Pero lo que sí debemos decir es que hoy va a presentarse lloviznas en diferentes zonas a lo largo de la jornada, así como ha sido hoy en la mañana, y esto pues será durante toda la jornada. No habrá sol en horas de la tarde, pues de acuerdo a los pronósticos, en horas de la noche tampoco se podrá ver a la luna. Más allá de las 23 horas se podrá ver un poquito a la luna. Las temperaturas no serán mayores a 16 grados centígrados, y eso es lo que nosotros estamos contándole a usted en esta jornada. ¿Qué va a pasar este domingo, Día del Padre? A propósito, son las 7 de la mañana con 15 minutos. Aquellos que están escuchando la programación y que son padres, enviarles nuestro saludo fraterno. Adelantado, el Día del Padre, que es un día que no tiene tanto, tanta laraca, no tiene tanto bullicio por ser el Día del Padre, pues, pero de todos modos en esta programación sí nos acordamos a todos los padres, aquellos que tengan la posibilidad de abrazar a su padre, hoy háganlo. Hoy mandamos un abrazo cordial a todos aquellos que están distantes, los que están lejos, aquellos que son padres y que pues no tienen esa posibilidad de que sus hijos les den un abracito, que les saluden en este Día del Padre. Pues nosotros les enviamos un saludo cordial, un abrazo virtual a ustedes a la distancia, y por supuesto a aquellos que están aquí en la tierra, aquellos que están aquí en la ciudad de Cuenca, aquellos que tienen la posibilidad de dar un abrazo a su padre, dese un tiempito. Nosotros también mandamos un abrazo a aquellos que están acá en la ciudad de Cuenca, en el Ecuador, les mandamos un abrazo virtual a mi señor padre, a don Huacho, a don Eduardo Saguay, que está pendiente de la programación. Hoy, como siempre, le enviamos un saludo cordial. Feliz día, querido padre mío, y ojalá que todo salga bien esta jornada y sigamos teniendo esa oportunidad de contar con usted permanentemente. 7 de la mañana con 17 minutos, nos mandan un pronóstico, a ver, tiene que ver con el Ecuador, no, nos manda Fernando Muñoz, dice, el cierre de la Girón Pasaje está cerrada desde el kilómetro 82, sector bomba de gasolina. que está en la entrada de Uchucay. Saludos cordiales. Bueno, mi estimado, claro, lo que pasa es que en estos días han limpiado un poco, ¿no? Pero desde el 75, 76 más o menos, y de allí, claro, todo el trayecto hasta el kilómetro 105 es el que está con derrumbes. En el kilómetro 82 nos dice, en este caso, pues nuestro gran amigo que tiene el cierre, la vía Cuenca-Girón-Pasaje, sí, está cerrada. Lamentablemente, pues esto no ha cambiado, no ha variado. Ventajosamente, pues hay vías alternas. Desventajosamente, parece que no va a haber posibilidad rápida de hacer que esta vía vuelva a tener características de, sobre todo, un paso rápido, oportuno. Lo que sí hay que decir es que el Ministerio de Transporte y Obras Públicas declara en emergencia esta vía. Ya le vamos a contar los detalles. ¿Cuándo se estima que se solventará el problema? Ya le vamos a contar detalles más adelante, cuando son las 7 de la mañana con 18 minutos, 7 de la mañana con 18 minutos. Amigos, para continuar con este noticiero, vamos a darles a conocer los principales titulares en el ámbito nacional, en el ámbito local y en el ámbito internacional también. Amigos, atención, Becasese, el verdadero desafío está entre nosotros, dice el entrenador de la selección nacional frente al partido que tiene hoy contra Curazao. La selección nacional está a la expectativa, ya está en el sitio que corresponde para el encuentro. El seleccionador ecuatoriano siente que el verdadero desafío estará en cómo responde en la selección nacional a la adversidad. Eso es lo que dice el entrenador. Esperemos a ver qué es lo que ocurre en este partido. Más titulares que nos trae diario El Telégrafo. Atención, tráfico de migrantes en Ecuador, 5 detenidos, entre ellos funcionarios y exfuncionarios de migración. ¿Sabe cuánto cobraban? Entre 5 y 10 mil dólares para prestarle a usted un pasaporte, prestarle una visa a las personas que sean algo parecidas, que sean de las mismas características físicas del propietario de la visa, y luego, pues obviamente le hacían pasar hacia los Estados Unidos, hacia España también. Pero lo que sí es que se daban acciones que son de estas características, ¿no?, que fueron calificadas por la institucionalidad como actos irregulares. Son las 7 de la mañana con 20 minutos, 7 de la mañana con 20 minutos. Una familia fue hallada sin vida en su casa y un niño quedó como único sobreviviente. Estaremos dándoles a conocer algunos detalles de esta información que tiene que ver con situaciones migratorias, esto en Estados Unidos. Y claro, lo que debemos señalar es que las personas involucradas obviamente tienen al momento procesos de investigación. Estaremos con los detalles de este dato cuando son las 7 de la mañana con 20 minutos. Atención, el CNE habilitará registro de alianzas para las elecciones seccionales del 2027. Ya le estaremos contando de qué proceso se trata y sobre todo cómo se va a proceder en las elecciones seccionales del 2027. Vamos con otros titulares. Atención, lo que nos trae diario El Comercio. La información dice lo siguiente: la policía evita un presunto secuestro en la capital de la República, y le estaremos nosotros contando cómo se dieron estos acontecimientos. Una alerta de secuestro se presentó y el operativo inmediatamente se dio de parte de las autoridades de policía. Por otra parte, amigos, atención, Ecuador cierra exportación de crudo por 313 millones de dólares. Le contamos que la exportación de crudo Oriente y Napo por Petroecuador generaría un ingreso de 313 millones de dólares para el financiamiento estatal. Estaremos dándoles a conocer la información. También, amigos, atención, la TRI sin problemas. Eso es lo que uno piensa en estos momentos. Ecuador, uno de los favoritos ante el equipo de Curazao. Ecuador enfrenta este sábado 20 de junio el partido clave frente a Curazao por la segunda fecha del grupo E. ¿A qué hora va a ser este partido? Atención, va a ser a las 19 horas en Kansas City. Estaremos ya dándoles algunos detalles de esta información. Por aquí nos envían unos saludos de manera insistente. Les agradecemos a todos aquellos que están ya con nosotros conectados en este partido. Nos han mandado unos videos, mire usted. de aquellos que ya están con los vuelos determinados hacia Kansas City y que hoy estarán en el partido de la selección. Mire, muchos ecuatorianos vistiendo la tricolor, la camiseta amarilla, ya están a la espera del partido. El doctor Clever Molina nos manda desde el aeropuerto ya estas imágenes, usted para que más o menos tenga una idea. Los asientos de espera, de la sala de espera del aeropuerto, pues en este momento, pues está mayoritariamente pintado con camisetas de la Tri. Camisetas tricolores, mire usted, esto ya lo tendremos nosotros más adelante como información de qué nos envía el doctor Clever Molina, pero tenemos que decirlo ya con este tema en el Mundial 2026. ¿Dónde ver los partidos el día de hoy? Esto nos referimos al partido de la selección nacional. A partir de las horas que ya están determinadas para los encuentros, le estaremos nosotros contando poquito a poco dónde usted puede ver los partidos de la selección. También, amigos, atención ya en otros temas, en temas de actualidad nacional. La esposa de Villavicencio envió una carta a favor de Serrano en Estados Unidos. Le estaremos contando la información en torno a este caso que tiene preocupados a los ecuatorianos en torno a ese magnicidio que todavía no está resuelto. Por otra parte, en el ámbito de la política, Jorge Yunda, si se acuerdan de él, el exalcalde de Quito, denuncia cambio involuntario de domicilio electoral a Guayaquil. O sea, ya no va a votar en Quito, sino ahora va a votar en Guayaquil. Deberá él votar allá en la ciudad de Guayaquil. Pero algunos que también se han cambiado de domicilio en estos días acá en la localidad también da un contento de ver. Es decir, los cambios de domicilio han sido interesantes. ¿Por qué razón? Usted ya se imaginará, pero lo que debemos decirles es que son las 7 de la mañana con 24 minutos. 7 de la mañana con 24 minutos. Atención, Noboa abre el camino para que tropas extranjeras se desplieguen en el Ecuador. Se hacía una referencia este pasado 18 de junio mediante una serie de videos que decía que tropas extranjeras harán el combate a bandas delincuenciales en nuestro país. Estaremos dándoles a conocer algunos detalles de esta información y lo que habíamos indicado, amigos, el Ministerio de Transporte y Obras Públicas declara en emergencia la vía Cuenca-Girón-Pasaje. ¿Cuándo se solventará el problema? Le estaremos contando nosotros en detalle. 7 de la mañana con 25 minutos. 7 de la mañana con 25 minutos. Vamos a una corta pausa comercial cuando regresemos el detalle de estas y otras informaciones.
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7 de la mañana con 29 minutos, amigos. Aquí estamos a través de la voz del Tome Bamba en la emisora de todas las voces, a través de los 1070 en amplitud modulada, a través de los 102.1 FM, todos los aplicativos que el día de hoy le permiten a usted conectarse con la emisora de las noticias en Cuenca. Nosotros acá contentos de que usted esté informado y que nos esté acompañando en esta jornada. A todos aquellos que cumplen años hoy, nos olvidábamos de los cumpleañeros, pues les enviamos un saludo en este día 20 de junio del 2026. A todos les enviamos un abrazo virtual desde esta cabina de la emisora de La Voz del Tome Bamba. Vamos con las noticias que son las más importantes en esta jornada. Atención, amigos, lo que se dice en torno a la cuenca Girón Pasaje. La información en detalle a partir de este momento. Atención, el Ministerio de Infraestructura y Transporte declara en emergencia un tramo de la vía Cuenca Girón Pasaje. El Ministerio de Infraestructura y Transporte oficializó la declaratoria de emergencia para la vía estatal E59 Cuenca Girón Pasaje, específicamente para el tramo comprendido entre los kilómetros 76 y los kilómetros 123. La medida se adoptó mediante un acuerdo ministerial. La noche del pasado día jueves 8 de junio, como respuesta a los daños causados por los deslizamientos registrados el pasado 9 de junio, la decisión administrativa se tomó tras una inspección técnica realizada el 15 de junio por el viceministro de Infraestructura, Paolo Carpio, quien evaluó la magnitud de las afecciones que interrumpen la conectividad entre las provincias de Azuay y El Oro. La declaratoria de emergencia tendrá una vigencia de 60 días y la facultad de agilizar procesos para la asignación de recursos económicos, técnicos y humanos, así como también la contratación directa de las obras y los servicios. Para la fase inicial de las intervenciones, la cartera de Estado asignó un presupuesto de $1.200.000, $1.2 millones, con los fondos establecidos se prevé la ejecución de una serie de actividades en este corredor vial. Primero, la limpieza integral de la calzada, la estabilización de los taludes superiores e inferiores con riesgo de desprendimiento, la limpieza y recuperación de alcantarillas obstruidas por los sedimentos y la reparación de la mesa vial, bacheo, señalización técnica. Actualmente, el desalojo de la fragmentación de la roca en el kilómetro 86 y los kilómetros 92 se realiza mediante la cooperación directa del Ministerio de Transporte y Obras Públicas, tanto de la provincia de Azuay, El Oro, Chimborazo, junto con los equipos de cooperación eléctrica de la Corporación Eléctrica SELEC y el municipio de Pucará, Santa Isabel y la prefectura de Azuay. El Ministerio y sobre directa del Ministerio de Transporte y Obras Públicas, tanto de la provincia de Azuay, El Oro, Chimborazo, junto con los equipos de cooperación eléctrica de la Corporación Eléctrica SELEC y el municipio

En los taludes, principalmente en las condiciones climáticas que presenta la zona. Estaremos nosotros pendientes de esta declaratoria de emergencia y sobre todo los resultados. 7 de la mañana con 32 minutos. Vamos con otros temas que son de suma importancia, amigos. Lo que le debemos contar a usted es lo siguiente. El representante de la cartera de Estado, nos referimos al presidente Daniel Noboa, abre el camino para que tropas extranjeras se desplieguen por Ecuador. La información en detalle en este momento, atención, aunque la Corte Constitucional en varias sentencias ha señalado la inconstitucionalidad de la declaratoria de conflicto armado no internacional, el 18 de junio de este 2026, el presidente Daniel Noboa insistió en esta medida a través del decreto ejecutivo 424, en el que además dio paso a la llegada de países de tropas extranjeras para el combate de las bandas delincuenciales en nuestro país. Militares de países aliados podrán desplegarse en las provincias más golpeadas por la violencia para trabajar junto a nuestro bloque de seguridad. Esta medida es el resultado de meses de trabajo, especialmente durante durante nuestra última reunión en el Pentágono. Desde hoy, los narcoterroristas enfrentarán a un Ecuador más fuerte, más preparado y que ya no pelea solo, así señaló Noboa en una cadena nacional. El decreto permite además recibir cooperación internacional para fortalecer las acciones y neutralizar a las bandas delictivas y podrán así implementarse también algunas acciones y mecanismos para que se pueda dar cuenta de la delincuencia. De acuerdo a esta información, las Fuerzas Armadas, la Policía Nacional y el Estado cooperarán con el propósito de ejecutar acciones destinadas a recuperar, a preservar y garantizar la soberanía, la independencia y la integridad territorial de nuestro Estado. Así señala el documento. Lo que se dice también es que este decreto, a través de él, el primer mandatario puntualiza que, basado en el artículo 147 de la Constitución, conceder indultos, rebajas y conmutar de alguna manera las penas a favor del personal militar y policial y de los civiles que sean procesados por su participación en acciones destinadas a enfrentar el conflicto armado interno. Además, el personal extranjero de los estados cooperantes que participen en las acciones ejecutadas en el marco del conflicto armado interno gozarán de inmunidad conforme al instrumento, a los documentos, de acuerdo a los acuerdos internacionales suscritos por nuestro país. Las tropas extranjeras no vendrán por ahora. Mauro Bedoya, comandante del Comando de Operaciones Aéreas Especializadas de las Fuerzas Armadas del Ecuador, informó que la llegada de los países y tropas extranjeras no está previsto por el momento, pero sí a futuro. El oficial declaró que la cooperación extranjera se centrará por ahora en el asesoramiento, sobre todo con lo relacionado con el uso de la tecnología para el combate y garantizar las actividades que se puedan desarrollar en contra de las organizaciones delictivas. Sin embargo, en algún momento, si es que llegara a darse el despliegue, será informado de manera oportuna. Informo, de acuerdo a los datos que se han dado, especificaciones en torno a la cooperación internacional que actualmente recibe Ecuador y que proviene especialmente de Estados Unidos, dijo el funcionario. Además, en el marco de una ceremonia de entrega de 3 helicópteros y un avión multipropósito del ejército ecuatoriano que se realizó el pasado 18 de junio del 2026, el presidente Daniel Noboa señaló que el país iniciará una etapa de guerra total en contra de organizaciones delictivas que incluye el apoyo extranjero y la movilización de tropas nacionales en el territorio. Vamos a fortalecer la defensa nacional, ya que vamos a iniciar una etapa de ofensiva total, guerra total, afirmó Noboa, quien señala que es necesario el apoyo de la cooperación internacional, pero sobre todo de los ecuatorianos y de una policía y fuerzas armadas que estén bien equipadas. Nuestros sistemas de inteligencia van a tener un trabajo de manera
coordinada con sistemas de inteligencia, con grupos de inteligencia internacional, y vamos a trabajar como nunca antes en la cooperación con varias naciones para acabar con una amenaza que no es solo para el Ecuador, sino una amenaza para toda la región, puntualizó así el presidente de la República. 7:37 de la mañana.

0: 7 de la mañana con 37 minutos. Vamos con más noticias, amigos, en el ámbito nacional. Hay que contarles que la esposa de Villavicencio envió una carta a favor de Serrano en los Estados Unidos. ¿Qué es lo que dice? Atención, mientras en Ecuador se le acusó al ex ministro José Serrano de ser el autor intelectual del asesinato a Fernando Villavicencio, en Estados Unidos se presentó una carta en la que avala su integridad. Así habría actuado Verónica Saraus, esposa de Fernando Villavicencio, en lo que las hijas del ex asambleísta y el fiscal del caso de magnicidio de Fernando Villavicencio pidieron que se la excluya en su calidad de víctima de hacer una acusadora particular. En el marco del inicio de una audiencia preparatoria de juicio en el caso de magnicidio de Fernando Villavicencio, Tamia Villavicencio, hija del candidato presidencial asesinado, presentó pruebas de cómo Saraus habría asesorado en el proceso a Serrano y a Javier Jordán, otro de los acusados como autor intelectual, además de que envió información del caso que solo les entregaron a las víctimas. El accionar de Saraus quedó registrado en el mensaje que ella mantuvo con María Paula Cristaniense, quien es la esposa del procesado José Serrano. Lo que se manifiesta es que quien además es la representante legal. Como la extracción de la información del celular de Cristaniense, pues que ella misma entregó a la fiscalía, se pudo conocer la comunicación que mantenía con Saraus. En un mensaje le pide una carta de apoyo a José Serrano, que el servicio para el proceso de migración en Estados Unidos, la cual le envió con la coordinación de que le garantice la confidencialidad para que el tema no se conozca en Ecuador. Ajuntamos como prueba el documento oficial presentado para la defensa del señor Serrano ante las autoridades de Estados Unidos en el caso que se corroborara que Verónica Saraus escribió una carta a favor del procesado en su calidad de viuda, señaló Tamia Villavicencio. Para la hija de Fernando Villavicencio, este hecho resulta especialmente grave si se considera que él, al momento se escribía dicha carta, Verónica Saraus ya se encontraba casada con el señor Andrés Proaño, ex miembro de la Policía Nacional y que ha sido empleado de María Paula Cristiansen, quien es la que está en este momento en Miami. También la filtración de esa información es algo que, pues, al momento genera complicaciones. Del mismo modo, el dispositivo electrónico de propiedad de Cristiansen se desprende allí que Saraus y su actual cónyuge proporcionaron un entorno de apoyo, de proceso de información para las personas que están involucradas en este caso, lo que habría sido algo que hostigue a las hijas de Fernando Villavicencio. Son las 7 de la mañana con 41 minutos, 7 de la mañana con 41 minutos. Vamos a otros temas que son importantes, amigos, importantes en el ámbito de lo deportivo. La tricolor tiene algunos problemas a la interna. Eso es algo que inclusive el propio técnico lo está poniendo en evidencia. ¿Qué es lo que está pasando con Ecuador? Ecuador afronta este sábado 20 de junio un partido clave frente a Curazao por la segunda fecha del grupo E de este mundial desde las 19 horas. Esto será en Kansas City. Este encuentro puede marcar el rumbo de ambos en el torneo. El choque llega con dos selecciones golpeadas tras su debut. La Tri cayó 1-0 ante Costa de Marfil, mientras tanto que el conjunto caribeño fue ampliamente superado por Alemania en un 7-1 que realmente da preocupación para este combinado. Más allá del contexto, el partido parece como una oportunidad para que se pueda reivindicar, sobre todo la selección ecuatoriana. El equipo parte como favorito ante un un rival que no tiene una jerarquía adecuada, que maneja un digamos un esquema de fútbol un poco apagado, sin mayor presencia. Sin embargo, Curazao ya mostró capacidad ofensiva al anotar su primer gol en un mundial por medio de Liviano Comencia, quien habría sido el autor de ese gol. Curazao, selección debutante en esta instancia, no cuenta con grandes figuras de renombre internacional, sin embargo tiene una base es muy cooperativa, que está liderada por los hermanos Leandro Junino y también quien está al cargo de este equipo. En la portería nos referimos a Eloy Ron, quienes son piezas fundamentales en el equipo y que tienen una solidez en el escenario global. Las estadísticas recientes muestran que el Ecuador pues ha tenido supremacía sobre equipos caribeños, que el cuadro caribeño, por ejemplo, no es un rival, además de estos de estar por primera vez como debutante, no es sencillo para las aspiraciones de Ecuador. En sus últimos 20 partidos registra 9 victorias, 6 empates y 5 derrotas. El equipo tiene 33 goles a favor, 26 goles en contra. Ocupa el puesto 83 en el ranking de la FIFA. Es una de las selecciones de menor ubicación entre las clasificadas, solamente por delante de Haití. Para Ecuador, el reto es claro: tomar el control del partido y protagonizar desde el momento en el que pues arranque la posesión del balón. También debe buscarse una victoria que le mantenga con vida en las últimas fechas de esta fase de grupos, donde enfrentará a Alemania. La tricolor llega con una presión de responder a las expectativas generadas en torno a sus jugadores y a las consideraciones que hacen muchos ecuatorianos para que este partido sea a favor de la tricolor. En este torneo hay mucha expectativa con Ecuador, sin embargo, el equipo aún no logra consolidarse y tener resultados positivos. Lo que se espera es que hoy la tricolor, cuando sean las 19 horas, enfrentando a Curazao, saque un buen resultado. ¿Cuáles serán los jugadores de la selección nacional que estarán abriendo este partido frente a Curazao? Atención, Hernán Galíndez estará en el pórtico. Ángelo Preciado será de El Vamos en este partido. Joel Ordóñez, a propósito, jugador interesante. William Pacho, Piero Incapié, esto en la zona defensiva. En el medio campo estará Gonzalo Plata, jugador que ya mostraba una calidad en el último partido frente a Costa de Marfil, sobre todo por esa destreza con el balón. Moisés Caicedo, que estuvo un poquito desaparecido en el partido, que no tuvo, digamos, mucha oportunidad. Estará también Denil Castillo, también desde El Vamos. Pedro Vite, jugador interesante este Vite, a propósito, en el centro del campo de nuestro combinado, y John Yeboah, que será también de la partida. En la delantera, único delantero, de acuerdo a esta información que poseemos, será el señor Ener Valencia. De allí, pues, la posibilidad de Ecuador. Pero ¿cómo estarán los partidos para el día de hoy? Países Bajos versus Suecia, esto será a las 12 horas. Alemania, Costa de Marfil, esto será a las 15 horas. A las 19 horas, Ecuador versus Curazao. Y a las 23 horas, Túnez versus Japón. Allí entonces, el partido de mayor atención para los ecuatorianos es este que se jugará a las 19 horas. ¿En dónde? En el Kansas City Stadium. Eso es lo que se dice de acuerdo a la información. En todo caso, usted manténgase atento, amigo, por lo que pueda pasar con este encuentro. Son las 7 de la mañana con 46 minutos. 7 de la mañana con 46 minutos. Vamos a una pausa comercial. Cuando regresemos, más noticias aquí en La Voz del Tomebamba.
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0: 7:51. La selección nacional el día de hoy juega su partido frente a la selección de Curazao. ¿Cuáles son las posibilidades de Ecuador? Bueno, tiene muchas posibilidades. Ecuador tiene línea por línea jugadores que son de gran renombre a nivel mundial. La selección de Curazao no tiene esa característica de un juego atildado que tenga la capacidad o la condición de llegar con contundencia. Claro, frente a Alemania, un gol, su primer gol en un mundial, demuestra esa condición ofensiva, pero se habla de que eso pues es producto de ese juego individual, esas características de juego de jugadores que están precisamente ya en el orbe mundial, pero que son acciones esporádicas, no de un equipo consolidado. Por eso es que se habla de que Ecuador sería el favorito frente al equipo de Curazao. Pero, ¿qué pasa ya en este momento en donde Ecuador va a enfrentar a Curazao? El aliento tricolor se sintió allá en Kansas City. Ecuador recibió el respaldo de miles de hinchas en este banderazo que se organizó allá en Kansas City. La selección de Ecuador sintió el aliento de miles de hinchas tricolores que estuvieron en el segundo banderazo por el combinado nacional. Esta vez se dio esta condición en Kansas City. Los hinchas de Ecuador estuvieron presentes en este banderazo por la tri. Esto ocurrió este viernes 19 de junio. Esto poco antes del partido, en lo correspondiente al Mundial en su fase de grupos frente a Curazao. Miles de hinchas ecuatorianos se hicieron presentes en Kansas para brindarle el respaldo a la selección de Ecuador con el popular banderazo previo a este duelo del juego este sábado 20 de junio en Curazao. Este partido que es válido por el Mundial, los hinchas con las camisetas, con cánticos, como es clásico, vamos Ecuador, vamos ecuatorianos, esta tarde tenemos que ganar. Eso es lo que decían algunos hinchas. ¿Cómo sería este cántico? Usted ya lo cantó en casa. Algo así como, vamos ecuatorianos, que esta tarde tenemos que ganar. Así es que cantaban allá en Kansas City. ¿Quiere escuchar usted ese cántico? Vamos a ponerle el cántico de los hinchas y qué es lo que decían precisamente en estos espacios. Escuchemos en algo lo que nos trae Diario o el portal Primicias respecto de la presencia de los ecuatorianos allá en Kansas City.
1: La hinchada ecuatoriana sigue confiando. Cientos, miles de aficionados han llegado hasta el FIFA Fan Fest de Kansas City para el banderazo. Aquí se reúnen, aquí gritan, aquí esperan lo que será el partido contra Curazao.
0: Así, entonces, amigos, los ecuatorianos que están ya en Kansas City, el doctor Kleber Molina también está volando. Le mandamos un saludo, sé que está pendiente de la programación del día de hoy. Así está el ambiente futbolero para esta noche. ¿Y usted dónde va a ver el partido? ¿Con quién va a ver el partido? ¿Ya tiene organizado todo? Bueno, en todo caso, nosotros esperamos que esta noche los ecuatorianos tengamos ese alegrón y de esa forma podamos avanzar en el Mundial. Pero ¿qué pasa con Ecuador, con Ener Valencia? ¿Qué pasa con ese desafío que tiene el jugador tricolor? Le vamos a contar nosotros en este momento precisamente este dato que nos trae Primicias. Ener Valencia tiene 36 años, 17 años más que su compañero de delegación, nos referimos a Kendry Páez, y 15 más que Yaimar Medina, los más jóvenes del equipo, que refieren con él un respeto en torno a su jerarquía, porque le dicen cómo, el capi, así le dicen, coloquialmente así se le llama a Ener Valencia en la tricolor. Ecuador se enfrenta este sábado 20 de junio ante Curazao en Kansas City, una ciudad llena de fervor futbolero. El partido es más que un juego para la tricolor, ganar se ha convertido en una necesidad, casi una obsesión para mantener el sueño mundialista en este 2026. Las circunstancias del juego obligan a que los jugadores, sobre todo aquellos que están ya llamados llamados a ser protagonistas. Por ejemplo, el Mariscal, así se le conoce a Ener Valencia, tiene 3 mundiales a sus espaldas, el del 2014, el del 2022 y el del 2026. Y es el goleador histórico del equipo y el goleador de los mundiales. 6 goles en 7 juegos mundialistas desde que se estrenó en Suiza, en la Copa, en la Copa que la disputaba Ecuador en Brasil. Ener Valencia fue uno de los más dolidos en el camerino tras la caída inaugural con Costa de Marfil en el estadio de Filadelfia. Lo que más dolía al Capi era el no haber podido darle esa gran alegría a la caravana amarilla de hinchas que habían tomado esta decisión de ponerle la camiseta a Rocky Balboa. A propósito, que hay una maldición de por medio, han dicho, que por eso es que posiblemente le pasó esto a Ecuador, que hay una maldición de que aquel partido, aquel equipo, perdón, que le pone la camiseta, de que aquel equipo que le pone la camiseta al Rocky Balboa, a esa efigie de Rocky Balboa, ese monumento, pues pierde el partido. Pero Ener Valencia, con su partido a cuestas, ya está curtido, dice, en el tema de las derrotas y también en momentos muy felices. Dice que el juego ante la novata Curazao no es una revancha, es la posibilidad de un camino que se abrirá para la selección ecuatoriana. Así piensa el Capi, así le llaman a Ener Valencia, para este partido que se viene ya en los próximos minutos, en las próximas horas. Le estaremos nosotros dando a conocer detalles previos en La Voz del Tomebamba. 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Aquí estaremos con nuestro equipo de trabajo, nuestro equipo de los deportes, para que pues hoy puedan darnos a conocer los detalles. Pero, ¿qué dice Becasese en torno al partido del día de hoy? El verdadero desafío está entre nosotros. El seleccionador de Ecuador siente que el verdadero desafío estará en cómo responder a la adversidad. El seleccionador de Ecuador, Sebastián Becasese, afirma que su equipo debe poner el foco en su propio trabajo como antídoto frente a lo que será el partido ante Curazao. El fútbol va de esto, de levantarse rápidamente, de saber qué capacidad tenemos o la que tengamos para aceptar ese dolor de y sobre todo la posibilidad de crecer en medio del sufrimiento, de una derrota. No vamos a evadir esa situación, más bien tenemos que ser dueños de nuestras propias acciones, dijo el entrenador argentino ante el partido contra Curazao en la segunda fecha por el Grupo E. Destacó a la selección ecuatoriana como un conjunto humilde de trabajo y de guerreros muy comprometidos con lo que se viene frente a este partido. Lo que dice Becasese es que tiene mucho respeto por Curazao, pero insistió que la tricolor debe enfocarse en su trabajo y sobre todo en lo que tiene. Más que el rival, el foco está puesto en nosotros, en cómo respondamos a los desafíos, y es como yo lo siento, cómo debemos responder ante la situación que nos ha dejado el primer juego, con todo el camino que habíamos recorrido para llegar acá y con las expectativas que se había generado entre la gente. El foco está puesto en lo que el equipo pueda hacer, en que reconozca sus fortalezas y su camino para para poder sentir que puede sobrellevar todo ante el dolor. Así enfatizó el representante de la dirección técnica del Ecuador. Amigos, con esta referencia y con el augurio de que Ecuador pueda sacar un buen resultado esta noche, nosotros nos despedimos. Les agradecemos a ustedes por habernos acompañado. Cuando son las 8 de la mañana en punto, 8 de la mañana en punto, nosotros cerramos esta emisión informativa. Les agradecemos a todos ustedes. Saludamos una vez más a todos los padres que el día de mañana estarán celebrando el Día del Padre. Y como así es, vamos a quedar en buenas manos con la canción del día. El maestro Gustavo Peralta con ustedes. Buenos días.
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0: ¿Te acordás aquel día? 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Vení, haceme la gauchada, préstame tu experiencia, que pronto con los años también seré papá. Y quiero que mis hijos,
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0: 8:12 minutos, son las 8:12 de la mañana. Ya estamos con German Piedra, con un invitado muy especial. Sábado a sábado, German trae invitados muy especiales. German, buenos días, bienvenido.
1: Hola, ¿qué tal, Gustavo Peralta? ¿Qué tal esa gran audición de Radio La Voz del Tomebamba? Soy German Piedra y estaré con ustedes hoy, pues este día sábado, compartiendo con nuestro amigo Juan Esteban Segovia, coach, psicólogo también, pues, y una persona con vasta y gran experiencia acá en la ciudad de Cuenca y a nivel nacional e internacional. ¿Qué tal, Juan Esteban? Bienvenido a Radio La Voz del Tomebamba.
2: German, muchas gracias por la invitación. Es un honor siempre estar aquí en la Voz del Tomebamba, porque sé que tiene gran audiencia, sé que muchas personas confían en el criterio de esta radio, sé que muchas personas están muy pendientes de lo que aquí se emite, ¿no? Entonces, estar aquí en una radio y sabiendo que podemos hablar sobre algunos temas, es realmente un honor estar aquí, ¿no?
1: Me veo muy bien, Juan Esteban. Hemos bajado algunas libras, ¿ah?
2: Sí, bueno, haciendo ejercicio, sí, bueno. Totalmente enfocado en esa parte y, como siempre, buscando siempre nuevas maneras de ayudar a las personas en el aspecto psicológico, ¿no?
1: Muy bien, precisamente estamos en el mes padre. Este día domingo es el día del padre y pues hay diferentes tipos de padres. Por ejemplo, nos sale los padres democráticos o autoritativos, combinan cariño con normas claras.
2: Así es.
1: ¿Qué tipo de padres son esos?
2: Podemos nosotros contextualizar esto, ¿no? Creo que todos pueden ser padres, pero no todos pueden ser papás. Sí, hay que establecer esa diferencia. Okay. ¿Qué dice padre? Tengo la capacidad de engendrar un hijo y que me enseguida puedo transmitir genética, puedo transmitir cierto tipo de información a mis hijos, a mis hijas, y sin embargo también adquiero automáticamente responsabilidad sobre ellos, ¿no es cierto? Entonces eso es ser un padre, y eso se ha buscado normalizar a nivel de la cultura legal, de la cultura de convivencia y todo. Todos podemos ser padres, pero muy pocos pueden ser papás. En donde aquí, ahí sí se tiene que evaluar la capacidad que tiene cada hombre, ¿sí?, para poder ser un guía, un acompañante de sus hijos y de sus hijas, ¿sí? Entonces, claro. Ahí es donde entra lo que acabas de decir, German, ¿no es cierto?, sobre el tipo de padres, o podemos decir ya más específicamente tipos de papás: autoritarios, hay padres más democráticos, hay también padres laissez-faire, que no le paran bolas, si vamos a utilizar términos que usamos acá todos los días. Sí, hay diferentes tipos de papás. ¿Cuál es lo mejor o no? Eso ya viene del criterio de la madurez de cada papá para saber qué está haciendo con los hijos y los hijos. Y ahí el autoritario es de la persona que solo dice qué hacer, hazme esto, quiero que hagas esto, punto. Solo dice qué hacer.
1: Claro, son muy estrictos, exigen obediencia, suelen imponer reglas sin mucha explicación. Hay disciplina, pero poca flexibilidad.
2: Exacto, entonces son bastante rígidos, ¿no? Y si esto es un papá que está desde que sale de la panza de la mamá hasta los 7 años, es súper interesante lo que vamos a obtener en la adolescencia e inclusive ya en la vida adulta. Pero ser un papá autoritario te quita algo de que seas un buen papá. No, solo quiere decir que tal vez estás exagerando, abusando en ese cierto tipo, ¿no? Porque también hay otros tipos de acompañamiento a nuestros hijos, ¿no? Como el democrático, en el donde el papá democrático a través de preguntas, pide sugerencias a los hijos y todo. Sí, que están bien hasta cierta edad. En cierta edad puede funcionar ser un papá democrático, pero también ser papá democrático desde que son chiquitos, tenlo por seguro que es hasta más peligroso que ser un papá autoritario.
1: Hoy estamos con Juan Esteban Segovia hablando de este rol tan importante de ser padre, y es que no hay escuelas tampoco que nos enseñan a cómo ser padres. Todo como que vino o como que viene ese momento. O sea,
2: pensamos que ya es algo que una capacidad natural, ¿no? Uh-huh. Ser papá hay que aprenderlo. Ser padre es ya, por como le decíamos, ya es algo de la connotación cultural en la que vivimos. Sí, tuvimos un intento hace unos 10 años de formar la primera escuela que le llamamos Parenting, ¿sí? Que es toda una escuela que se trabaja en países en Europa y en Asia, sí, con muy buen éxito. Sin embargo, resultó un fracaso. Un colegio con los que trabajamos, el piloto nos fue espectacular, pero cuando abrimos la escuela de padres, que pueden buscarles el parenting de Giorgio Nardone, fue impresionante cómo llegaban uno, dos. ¿Por qué? Porque tenían hasta vergüenza de decir que vienen a aprender a ser papá. Pero si van a las estadísticas, lo que nos vamos a dar cuenta, German, amigos que nos escuchan, esto es fuerte, o sea, es fuerte. Goodman, uno de los grandes investigadores del parenting, dice eso. ¿Cuántos de nosotros fuimos engendrados con total amor y total atención en vamos a ser papás y vamos a ser mamás? ¿Sí? El 90% de la población en los últimos 35 años, es estadístico, fueron engendrados en una noche de pasión, una noche de copas, en una noche de farra, pero nadie eso dice, ¿no?
1: Nadie como que, es difícil como que, ok, vamos a planificar.
2: Exactamente.
1: Vamos a tener, vamos a fabricar, si es que se puede utilizar el término, vamos a hacer un hijo.
2: Así
1: eso
2: es.
1: Eso es difícil
2: es
1: ahora.
2: Es total, porque, exacto. Entonces, una de las cosas, de los problemas que inclusive para ejercer, ahora estamos en el Día del Padre, como padre viene inclusive desde ahí, desde cómo le concebimos a nuestros hijos. Entonces, hay países como Alemania, hay países como en España, tengo entendido que ya se está dando, en Japón, en los países también orientales, en Kuwait, tienes que ir a un curso de parenting, es decir, para que aprendas a ser papá o aprendas a ser mamá, en este caso estamos hablando de los padres, sí, para que sepas qué hay que hacer, ¿no es cierto? Y no como algo que me va a surgir ya solamente por el hecho de haber engendrado un hijo o una hija. Entonces, no hay esas escuelas. Cuando me invitan a mí a una escuela de padres, a un colegio determinado, sea público, sea privado, es súper interesante ver cómo ahí papás están más sentados ahí pensando que están perdiendo el tiempo en vez de aprender, porque no quieren también dejar que alguien pueda guiarles. Sí, cuando algún chico o chica va a consulta, lo que viene es más con las madres más que con los padres, porque el papá de en sí solo dice que tiene acá un rol instalado, tengo que proveer, cuando no es así, tiene que ser verdaderamente un papá, es totalmente necesario en cierta etapa de la vida de los, uh-huh, de los hijos. Entonces, es súper interesante ver eso. Los psicólogos, y lo digo abiertamente, los psicólogos que cuando uno va a asesorar, cuando me contratan y todo, y contratan a otros colegas, y llegan y los propios psicólogos del DES se cierran a ciertas ideas para que se trabaje de alguna manera. Entonces, a nivel de nacional tenemos que considerar que sí, la sociedad sí sería mejor si tenemos una escuela de padres. ¿Y por qué? Porque aprenderíamos a acompañar a nuestros hijos. Y los problemas que ahora que abundan, bullying, problemas de aprendizaje,
1: depresión,
2: problemas de comportamientos, problemas emocionales, no desaparecerían, pero sí se les bajara notablemente.
1: Si el padre es estricto con sus hijos, posiblemente sus hijos también sean estrictos con los suyos.
2: Totalmente. Si yo soy un papá estricto, autoritario, muy rígido en lo que le digo, ¿no es cierto? Haces esto porque aquí yo mando que esto...
1: Y
2: que
1: punto.
2: Y punto. Y le digo...
1: ¿Y por qué? Porque es así.
2: Exactamente. Y no le doy ni siquiera ni razones.
1: Wow.
2: Lo interesante de eso es de que esos son los en gran alto de probabilidad, esos son los chicos y chicas que están agrediendo a otro chico en la escuela. Los hijos de papás autoritarios. Y claro, y cuando se da ese problema también en los colegios, asoman los papás, no. No asoman a tomar su responsabilidad. Oye, tu hijo no es de que se hizo así en el colegio. No, vino trayendo las emocionalidades y formas de gestionar, sí, la convivencia en ese momento con los compañeros, ahí está expresando lo que aprendió en casa. Es una regla. El padre autoritario, sí, de alguna manera, no estamos diciendo que sea malo, tal vez el padre autoritario está ahí, pero es ya como un recurso, pues córtate bien o te doy una pizza, que esto, que el otro. Pero si se lo exagera, si va la exageración, tenlo por seguro que tu hijo lo va a llevar a otro espacio y lo va a expresar con alguien más débil, con quien conviva. En muchos casos es en la etapa educativa, ¿no? En el colegio, en la escuela.
1: Un hijo que tuvo una ausencia económica, digamos, uh-huh, que no la pasó bien en su niñez y que en su adultez es padre puede hacer todo lo contrario, es ser muy, muy abierto hacia su hijo. Es decir, no, que yo no tuve la bicicleta, que mi hijo que tenga el auto. No tuve el viaje, que mi hijo viaje.
2: Son compensaciones, ¿no es cierto? Un padre, es que ahí tenemos que diferenciar ciertas cosas. Okay. Es muy diferente el acompañamiento emocional que el otro, que es casi obligatorio, ¿no es cierto? Que es el acompañamiento de provisión que un papá pueda proveer. O sea, si vas a ser papá, tienes que tener la capacidad de proveer, pues. Pero si te vas a ser papá y no tienes ni generas ni siquiera el sueldo básico, no debes ser papá. ¿Por qué? Porque también eso te va a afectar a ti como ser humano, papá, el saber que no estás respondiendo en lo algo más de convención cultural a nivel mundial de que seas un hombre proveedor. Sí, ser proveedor es algo que ser desde ser padre, sí, pero cómo utilizas el poco dinero que generas y cómo lo enseñas financieramente a tus hijos es ser papá, ¿no es cierto? Entonces, si eres un padre que no está realizando su capital económico, tenlo por seguro que tu manera de ser como papá también estás transmitiendo algo a tus hijos. Sí, y algún momento cuando llegas a tener dinero, enseguida lo desgastas dándole muchas cosas. Y eso el hijo, la hija, no aprende esa gestión que tiene que ver con el dinero. Porque muchas veces la gestión del dinero es emocional, no es lógico-racional.
1: Claro, y esa parte es tan importante enseñarles a los hijos el valor del dinero.
2: Así es.
1: Porque muchos hijos piensan que el dinero de pronto llueve, del que el dinero siempre va a estar allí.
2: Así es.
1: Y que, bueno, como mi papá me quiere, no pasa nada, no importa.
2: Por lo general, Germán y amigos que nos escuchan, si yo soy una persona que le estoy dando todo lo que quiere a mi hijo, sin mediciones, sin límites y todo, es porque algo hice, algo estoy queriendo compensar. ¿Cómo puede ser posible que me pide el último teléfono, el último, cómo es que me den un carro, que me den todo esto y me haces esos berrinches? Y yo estoy buscando, inclusive, estirando las sábanas y le doy gusto. Por lo general, un papá y una mamá, voy a incluirles a los dos, ¿no es cierto?, en esta pregunta, es porque están tapando algo, alguna cosa que no están haciendo como papá y como mamá, por eso les están exagerando en el dar, en el dar, en el dar. Y el chico, la chica, no va a crecer con ese criterio de que hay que ganárselo, que el dinero hay que ganárselo, que hay que trabajarlo y, sobre todo, cómo gestionarlo.
1: ¿Serían estos padres permisivos, tal vez?
2: Son estos padres permisivos, pero por lo general un padre permisivo es porque está tapando algún error. Algún error. Los padres permisivos es porque están tapando algo que no está, que a sí mismo se da cuenta que no está cumpliendo a cabalidad. Y por eso, a través del dar, a través del el exceso de cuidado, en cuidados inclusive económicos, está mejor haciéndole un harakiri a su hijo en el futuro.
1: Padres también que, y en esta parte Juan Esteban es especializado porque él ha preparado a muchos deportistas psicológicamente, padres que son como por ejemplo ciclistas frustrados o motociclistas frustrados que no tuvieron la oportunidad de brillar en este deporte cuando eran jóvenes y quieren que su hijo brille y le insisten y están detrás y son los que sufren más que el mismo competidor.
2: Así es, no es, o sea, no estamos diciendo que sea nada bueno ni nada malo, solo hay que evaluarlo desde cómo estamos llevándolo a cabo. Si yo soy de esa persona que algún día sí me entrené, sí me sacrifiqué deportivamente y quiero que mi hijo lo haga, sí, no lo hagas a través de la exigencia, hazlo desde tu gestión de tu físico, de lo que quieras entrenar y todo, pero no le obligues porque muchas veces tengo varios casos de chiquitos que pueden ser promesas deportivas, pero el papá, tienes que hacer eso y cosas más, verás que es que esto, que lo otro, y le hace un burnout, o sea, le quemó al hijo. Tanta presión ya le
1: pasando eso,
2: hijo.
1: Juan Esteban.
2: Totalmente.
1: Por ejemplo, llegan a los 12, 13 años y ya el hijo no quiere saber nada.
2: Y no se dan cuenta que es a través de cómo tenemos que acompañar. La palabra aquí precisa de ser padres, acompañar. No también llevándole al otro extremo de sobreprotección, pero sí también ni al otro de la rigidez, sino darle un equilibrio. Cuando presionar, cuando dejar que las cosas fluyan. Y en los chicos deportistas, lo que sí me he dado cuenta es de que llegan y los chicos llegan cansadísimos. Sí, estoy entrenando. Oye, pero ¿y tu entrenador? Dice, sí, que estoy bien y todo eso. Pero ¿y por qué no estás produciendo resultados? Es que ya estoy cansado. Es que es mi papá esto me dice, me insulta y que esto, que lo otro. No estoy produciendo resultados, que ya debería haber ganado una medalla y todo. Sí, esa discusión de quién gana la medalla, de que no está haciendo lo mejor, déjenselo a la parte técnica. El papá. Sí, debe estar ahí en la gestión emocional. Mijo, ¿qué necesitas para que yo haga cuando estemos en la competencia para que tengas más posibilidades de ganar? Esa es una manera de acompañar. No decirle, chucha, pero no, que lo diga, chucha, si no ganas vas a ver, te quito el celular. Es lo peor, ¿no? Sí.
1: Uh-huh. Bueno, claro, hay casos excepcionales. Por ejemplo, veía un documental de Netflix del tenista Nadal, que él decía que lo peor para él era el entrenamiento. Uh-huh. Que era un entrenador que lo hacía repetir 10 veces hasta que la situación salga bien y que se volvía muy hostigante. Pero bueno, esta es la contraparte, ¿no? Pero así que a la final el entrenador, son casos excepcionales, ¿no? Logró que Nadal sea un tenista casi perfecto.
2: Es que es el entrenador, pues.
1: Exacto.
2: Sí,
1: exacto.
2: Y en base, el hábito de la repetición en el deporte genera la excelencia en el deporte. Entonces hay que repetirlo. El deber del entrenador es decir, muévete, repite, haz esto. Sí, pero si también tengo un entrenador en la casa que podría hablar al respecto, pero estamos en la exageración, si estoy como entrenador también diciendo, es que debes hacer esto y que todo, se quema. Y si es un guagua de 14 años para abajo, se va a quemar. Entonces, tenemos que cumplir roles en esa parte. El entrenador, que en la técnica, en la estrategia, en la repetición, para que pueda darse cuenta el chico, crecer físicamente, crecer en su parte estratégica para hacer el deporte que practica, y tú como papá acompañándole. Y eso ahí se da un gran avance. Ahorita está de moda esta película de Michael, por ejemplo. Ajá. En donde le vemos a un papá totalmente, totalmente intrusivo en la vida de él. Sí, y lo que podemos darnos cuenta es cómo lo creó el síndrome de Peter Pan. Nunca fue adulto Michael. Siempre tuvo el síndrome de Peter Pan, queriendo estar como un niño, queriendo estar solamente actuando como niño, hacer su casa como si fuera Graceland y todo, ¿no es cierto? Es por eso, no nos damos cuenta que lo que le hicieron a este genio, si así, con esta presión de papá, de esa manera, pudo ser un genio, ¿qué hubiera podido hacer si hubiera sido un buen acompañante el padre? Pero son circunstancias de la vida, ¿no? No estamos diciendo que sea bien o mal, pero si queremos nosotros que nuestros hijos actualmente sí puedan ir descubriendo, porque todos nacemos con un don, todos nacemos con un talento, sí, pero el 90% no las descubre. ¿Por qué? Porque hay un papá, hay una mamá que quieren poner ahí e imponer los talentos que quizás no se desarrollaron en ellos. Cuando hay que descubrir el de los talentos de los hijos.
1: Hoy estamos con el psicólogo Juan Esteban Segovia, aquí, amigos oyentes, hablando sobre ese rol tan importante y también complicado de ser padre y ser proveedor. Usted ha dicho el papá tiene que ser proveedor, pero bueno, no es que son muchas responsabilidades. Papá, proveedor, excelente esposo, gran trabajador, muchas responsabilidades sobre el hombre de pronto.
2: Sobre el hombre y sobre la mujer.
1: Ya,
2: sin embargo, acá por los roles que estamos hablando por el día, sí, ya está instaurado culturalmente de que somos proveedores, de que ese es nuestro rol principal. El rato que hay la ruptura, por cualquiera razón que sea, lo principal que se busca en ese juego de poder en los divorcios es el tema de que me sigas proveyendo. Sí, pero ahí también, inclusive, hasta para ser un padre de una familia que se divorció, sí, tengo que aprender a saber cómo gestionarle emocionalmente a mis hijos. ¿Por qué? Porque no solamente yo lo que he notado, no, pues ya me divorcié y ahora yo ya voy solo a proveer, voy a dar el mensual y nada más. Uh-huh. Eso es ser buen papá, no es ser un buen papá, es tal vez ser un buen padre, pero ser un buen papá no eres, porque también la familia ya tiene otra dinámica. La mamá tendrá, si viven más con mamá, ella será la cuca de la relación, porque ella estará todos los días, oye, haz el deber, hagamos, haz esto, y tú llegas cada semana y solo le dices, mi hijo, vamos a dar una vuelta y todo eso. No, tienes que equilibrar, ser un papá consciente, vamos, cómo no estás haciendo, comunícate bien, que esto, que lo, acompañándole, porque si solo vamos al rol de proveer, esa es tu obligación. Para eso engendraste el guagua, si no, no hubieras engendrado, era que uses protección. Pues.
1: Exactamente. Hoy con Juan Esteban Segovia, padres ausentes, que es muy común acá.
2: Así
1: la
2: es.
1: Migración es bastante fuerte acá en la ciudad de Cuenca y en el país en general. No estamos pasando un buen momento económico. Mucha gente quiere trabajar en otras ciudades, en otras partes. Y ahí es cuando existe el problema. O sea, por más que tengamos la posibilidad de conectarnos diariamente por Zoom con... Y en el país en general no estamos pasando un buen momento económico. Mucha gente quiere trabajar en otras ciudades, en otras partes. Y ahí es cuando existe el

0: La mejor estrategia aquí es que si tuviste que emigrar porque las posibilidades se te abrieron en otro lado, sí, lo que tienes es que buscar cómo tu hijo, tu hija, piense que te fuiste por una buena razón, pero que no pierda el contacto. Entonces, si tú te vas a comunicar con ellos, de alguna manera garantízales que sea muy periódico, ¿no es cierto? Es decir, solamente un mensaje diario, si estás en Estados Unidos, si estás en España, si estás en un mensaje diario a una determinada hora, pero todos los días de esa misma hora. Hola, mijo, ¿cómo estás? Te estoy pensando, quiero que sea un buen día. Nada más. Vas a trabajar y sigues trabajando. Y eso puedes trabajar 3 años allá, pero todos los días de esa misma hora, un mensaje de cariño, de apoyo, ese distanciamiento no le va a afectar a tu hijo, porque estarás presente en la mente de ellos, ¿no? Y eso hace que ellos puedan gestionar mejor ese distanciamiento por tu aspecto laboral, pero también no se sentirán abandonados, rechazados, que están la injusticia, que me he encontrado con varios chicos que buscan por qué todos acá están trabajando, aunque sea ganando lo mínimo, porque mi papá allá nos manda maravillas, pero no estuvo a mi lado, estuvo ausente. Entonces buscan esas narrativas, esas explicaciones, y una de las cosas que descubrimos fue tan fácil eso, no hablaban cada semana, hablaban cada 2 semanas, o cuando llegaban ya una temporada en que tenían vacaciones, y entonces los chicos comenzaron a esa falta de apoyo paternal comenzó a mellar en sus emociones, y por eso comenzaron a fallar en algunas conductas que tenían acá. Entonces, garantizarles que estén acompañados a través solo de un mensaje. Ahora, la tecnología ha avanzado tanto que podemos, inclusive, si llegas cansado de allá trabajando 12 horas, porque creo que cuando se van al extranjero van a trabajar 12 horas, sí, para ganar dinero, llega aunque sea cansado, pero un minuto, hola amigo, ¿cómo estás? Que te vea. Y eso va a ser una connotación muy positiva en tu guau.
1: Y si es que no quiere hacer la llamada por Zoom, un mensajito diario.
0: Mensajito diario.
1: Porque el niño de esa manera va a sentirse respaldado.
0: Así es, va a sentir que está ahí. El tema es cómo se improntó esa narrativa interna sobre que está acompañado, que mi papá sí se fue a trabajar, pero está conmigo. Está ahí, mi mamá está conmigo.
1: Vamos al otro campo, que son los padres sobreprotectores que intentan evitar que sus hijos se enfrenten cualquier dificultad o fracaso, lo que pueden limitar el desarrollo de su independencia.
0: La sobreprotección es el principal enemigo de la sociedad en este instante. Es lo que ha permitido todo eso que estamos viendo sobre la flexibilidad emocional, mental y todo sobre los famosos discursos de la psicología woke, que yo llamo, inclusive, que tienes que inclusive dejarle sentir lo que tiene a tus hijos. No, sí, los padres muy permisivos son la razón, sobreprotectores son la razón de que haya tanto problema a nivel emocional. Entonces, ¿por qué? Porque es tan dañino como la violencia. Si yo soy un papá recontra estricto y hasta utilizo la violencia psicológica, física, ¿sí? Es tan dañina la sobreprotección de que no quieres que le pase nada.
1: No
0: le dé ni el viento. Es tan dañino como la violencia. Okay. Entonces, la sociedad de alguna manera, por cómo ha estado avanzando, nos ha hecho ver que tenemos que inclusive ser tan cuidadores con nuestros hijos, que evita que se equivocan, nosotros tenemos que salvarles y todo, queriendo mostrar de que tal vez ahí como papá, sí, estoy ejerciendo un buen trabajo, cuando no es así. Nuestra tarea es de acompañar, no tienes que sobreprotegerle, no tienes que sobrecuidarle, déjale que se equivoque, déjale que se caiga, y tú estarás ahí para acompañarle. Pero si estás evitando hasta que se equivoque, no estás criando un hijo. Estás criando una carga a la sociedad.
1: Por ejemplo, se olvidó el deber en casa y le llama desesperado, mamá, mami, me olvida el deber, pero la mamá vive en Chaoyabamba y la escuela está en San Joaquín, o sea, va a llegar en una hora de ida, otra hora de vuelta, y va a ser un problema. Ya, si es que se olvidó el deber...
0: Que asuma la responsabilidad. Okay. Ahí está la clave. He tenido varios casos en donde todos, muévete, que tenemos, que tienes que traerle el deber, pide permiso, que esto, que el otro, pues, mijito, que esto haga. Que asuma la responsabilidad de porque se olvidó el deber. Déjale,

0: Sí, ahí va a aprender eso. Para este, eso es un buen papá. Eso es una buena mamá. No, pero es que se sacrificó toda la noche haciendo la madrugada. No llevó, no es que se sacrificó. El sacrificio es completo si él hubiera llevado el deber, pues.
1: Exacto. Y ahora en estos tiempos, porque estamos hablando generalmente de una situación de padres de todos los tiempos, pero ahora es más complicado, es más difícil porque todos los chicos tienen el celular en mano. Uh-huh. Y el padre en cierto momento puede llegarse a desesperar porque los chicos no es que están viendo YouTube y aprendiendo algo, los chicos están viendo bailes ridículos en TikTok, escuchando chistes, bla, bla, etcétera, etcétera. ¿Cómo manejar esta situación?
0: Esto es el celular es una consecuencia del avance de la tecnología en nuestra sociedad. Y cómo esto se ha incorporado en el día a día, no solamente en la vida de nuestros hijos, nosotros mismos, ¿no es cierto? Si yo le digo a mi hijo que gestione bien el teléfono, es porque también yo lo estoy gestionando bien. Sí, aquí también le llegan deberes, le llevan todo, ¿no es cierto? Entonces, es que necesito mi teléfono para poder hacer mi tarea y todo. Ya se incorporó en la vida diaria. Sí, pero también hay oportunidad de que puedan irse, pero a revisar y a estar consultando cosas que ni nos asustaríamos, ¿no es cierto? Entonces, tiene que ver cómo le criamos a la guagua entre los 7 y 14 años, ¿sí? Entre los 7 y 14 años es nuestra primera pubertad, si le llamamos así, ¿no es cierto? Es en donde el chico y la chica, nuestros hijos, es un cambio físico, el primer cambio físico que se da, le caen los dientes, se le alarga un poquito las extremidades, todavía no entran en la adolescencia, pero ya hay ese cambio físico. ¿Cómo era? Éramos redonditos, rechonchitos, nuestros ojos éramos lindos, todos los guaguas son lindos, pero entre los 7 y 14 años ya comienzan a tomar su propia característica de personalidad y ya no nos dicen bonito, sino dicen, oye, has crecido bastante, y eso le pasa a nuestros hijos, ¿no es cierto? Ahí es en donde comienza el cambio mental, ¿sí?, del guagua, entonces hijo o hija. Entonces ahí, en esa parte de cambio, ahí es en donde justamente un papá y una mamá tiene que comenzar a acompañar y decir qué es importante. ¿Para qué? Para que en ese cambio que se está dando de manera natural, el guagua impronte, es decir, grave, esto es bueno leer, esto no es bueno hacer, esto no es para qué. ¿Por qué? Porque le vas a hablar, oye, no eres feo, sino estás cambiando, no eres fea, pues sino que estás creciendo. En esos tiempos de cambio, ahí justo hay que acompañarle y decir a nuestros hijos, oye, es bueno que leas esto, pero si nos ven a leer también a nosotros, ¿sí? Si nuestros hijos queremos ahí también en ese tiempo, entre los 7 y 14 años, que sea un gran lector, le digo que sea un gran lector, ¿qué libros lees? Pero yo también tengo que hacerlo, al menos leo al Condorito, pero que me vea leyendo, pues, sí, es coherencia, entonces ahí cuando vaya a esto y utilice el teléfono celular, vamos a ver que el mismo chico va a decir, voy a leer un poco un libro, a quedarme aquí en esto, me gustan las cosas de ciencias y lo va a consultar un poco de ciencias. Porque eso es un resultado. Cómo manejamos las redes sociales, cómo manejamos los dispositivos tecnológicos, es entre los 7 y 14 años.
1: Correcto.
0: Ahí está la clave.
1: Perfecto. Juan Esteban Segovia, hoy nos acompaña aquí, amigos oyentes y amigos que verán este programa completo en nuestras redes sociales personales ya desde el día lunes. Muy interesante esta labor del padre, dice. Padre helicóptero, están constantemente pendientes de cada aspecto de la vida de sus hijos, que intervienen incluso en problemas que ellos podrían resolver por sí mismos.
0: Es una diferencia, es algo más leve que el sobreprotector. Yeah. Sí, es el inicio de la sobreprotección. Está queriendo estar formando parte de todo, recomendando todo. ¿Por qué? Porque ese padre helicóptero piensa que siendo, es como ser amigo del meterse hasta en las novias, qué tipo de novias, qué tipo de deporte, a qué hora salir, contarle todo, y está ahí constantemente. Todavía no es una sobreprotección enferma, pero ya hay un poco de que estoy acompañando. El error de un padre helicóptero es querer ser amigo.
1: Imposible eso, ¿no?
0: No es que sea imposible, sería un error garrafal, okay. Querer ser el amigo de un hijo, de una hija. Tienes que ser el papá, La familia es una jerarquía, no es una democracia. ¿Y el por qué? Porque nosotros desde pequeños ahí aprendemos, sí, que papá y mamá nos guían, nos son personas que proveen, son personas que nos ayudan a enseñarnos algo. Pero si tú te vuelves un mejor amigo, ya no te va ni siquiera a respetar. Y te puedo asegurar, estimado amigo y amiga, que si eres mejor amigo de tu hijo y tu hija, están buscando liderazgos afuera. Y por lo general esos liderazgos de afuera son los que les llevan a las drogas, son a las malas compañías, porque son liderazgos fuertes. Y se van a hacer panas siempre del que tiene un liderazgo fuerte. Cuando tú debes ser el líder, no el amigo.
1: Eso me parece muy correcto. No hay que ser amigos de los hijos. Eso es una frase que hay que tenerla entre ceja y ceja. Con Juan Esteban Segovia esta mañana aquí, amigos oyentes. Bueno, diferentes padres, dice, padres conscientes, procuran criar con empatía, comunicación y respeto, ayudando a sus hijos a comprender y gestionar sus emociones.
0: Ese sería el ideal de padres, ¿no es cierto? Pero también no vivimos en una sociedad ideal. Lo que yo hago es psicología real. Sé que algunas personas que nos escuchen pueden decir, oye, que este es loco ese psicólogo. Pero la psicología que yo hago es muy real. No voy a lo ideal. Ese sería lo ideal, sería espectacular. Sería ponerle como si fuera un patrón a seguir y buscando eso, lo que nos dice ese padre consciente. Ser un padre consciente es de que puedas hacerle ver las consecuencias de un comportamiento. ¿Qué de positivo va a ganar si lo hace? ¿Qué de negativo va a ganar si no lo hace? Esa es pero German, eso es lo interesante, es la mitad de la historia. La otra mitad de la historia de un padre consciente es, ¿qué de positivo vas a obtener si no logras lo que quieres? ¿Y qué de negativo vas a obtener si no logras también lo que quieres? Esa es la siguiente parte de la historia. Siempre nos quedamos en la primera. Las consecuencias positivas o negativas, es la primera parte. La segunda es también lo positivo y negativo de no lograr algo. Y eso forma una estructura cognitiva más completa en nuestros hijos y les permiten que en el futuro, cuando no obtengan algo a nivel emocional, a nivel de relación, a nivel económico, no caigan pues en las frustraciones y por ende vayan a las depresiones que está tan de moda ahora.
1: Los padres tienen que... ¿En qué edad es aconsejable, Juan Esteban, hablar ya directamente del peligro de las drogas, de las consecuencias del alcohol, de la situación de un embarazo prematuro, de su, algo, voy a decir algo muy delicado, ¿no?, de su orientación sexual?
0: Es que es muy fuerte eso, ¿no es cierto?
1: Exacto.
0: Entre los 14 y 21 años. Sí,
1: okay.
0: Tiene mucho que ver cómo nos relacionamos con nuestros hijos y planteamos esos temas, ¿no? El uso de las drogas tiene una connotación en la que la droga me da algo que no estoy obteniendo en el día a día, en las relaciones, en casa y todo, ¿no? Entonces voy y exploro algo, alguna sustancia, porque no me está dando eso. Entonces, entre los 14 y 21 años es muy necesario que, además de hacerles el acompañamiento, de guía, de ser líderes de ellos, comencemos también a interactuar. ¿Cómo mejoramos como familia? ¿Qué estás necesitando de mi parte para que fluyas? Sí, que... tienes que ser consciente, hijo mío, hija mía, de que cuando tengas algún problema, cualquiera sea, puedes hablar conmigo, ¿sí? Pero si es que el chico y la chica ya desde entrada te tiene miedo, no te tiene confianza, no es pues un problema de lo aguagua, pues, es un problema que tú no has podido establecer ese nivel de confianza. Entonces, entre los 14 y 21 años, ahí es en donde hay que conversar sobre estos problemas, sobre el uso de sustancias, sobre el tema de la identidad. El tema de la identidad sexual, sí, hay que tomarlo con pinzas, porque si se emite algún tipo de criterio y por ahí hay alguna persona que está a favor de esto de forma exagerada y distorsionada, lo puede tomar a mal. Pero es momento de que nos demos cuenta de que los roles dentro de la familia que ha hecho que lleguemos como sociedad a donde estamos son un cumplimiento de ciertos roles, y que para que nuestros hijos, nuestras hijas quieran adquirir otro rol sí, perdón, otra identidad que no es la de su cuerpo, es porque los roles de papá y mamá se están hechos un revoltijo, como utilizando palabras nuestras, hecho una fanesca. Entonces tenemos que entre los 14 y 21 años no ir a las exageraciones paternales o maternales, sí, machistas o feministas. En
1: extremos. Seamos directos, sí, ponga ejemplos, sí, doctor. Exactamente. Sí, por ejemplo.
0: Por ejemplo, si es que tengo una mamá muy dominante, ¿no es cierto?, y ha tenido malas experiencias en el pasado y ahora está casada con su esposo, es muy dominante. Y el esposo, porque no quiere que las cosas se salgan de las gomas, le hace caso a ella y todo, comienza ese tipo de influencia también en la mente de nuestros hijos. O al revés, un padre extremadamente machista, que esto, que el otro, y una mamá totalmente pasiva, también comienza a generar cierto tipo de trastornos de identidad. Porque sí, desde la parte psicológica, todo lo que estamos viendo ahí son trastornos de identidad. Cuando nuestra hija, inclusive en el tema esto en las personas feministas, cuando si tienen hijas que están pasando por una anorexia, por una bulimia, le llevan donde un psicólogo dice, ayúdame, tiene anorexia, ayúdame a liberar. Pero si dice, oye, mi hija se está identificando con un hombre, ahora hay que decir, no hay que decir nada. No es así, es un trastorno que está pasando ahí, porque la biología no se equivoca, pues la construcción mental sobre esa identidad es la que está fallando, pero no es porque tu hija o tu hijo se reconoció así, es porque tu rol como padre y madre dejó mucho que desear.
1: Interesante todo lo que platicamos con Juan Esteban Segovia. Hay muchas complicaciones y hay situaciones que generalmente no se las toca. Por ejemplo, la relación padre-hija, ¿no? Maravilla, la niña hasta los 11, 12 años, abraza al papá, le quiere, le dice cosas bonitas al oído, etcétera, etcétera. Pero llega un momento en que hay como que una desconexión, como que ya la niña creció un poco más y ya no sucede ese tipo de acercamientos. Me ha pasado a mí. Uh-huh. Y igualmente, es doloroso.
0: Yo lloré el día en que ella no quiso que le dé la mano en la calle.
1: Dijo, ya,
0: me dijo, papi, ya, no, oye, ya, quítate de aquí.
1: Ya,
0: me acuerdo, claro, hasta lloré.
1: Exacto. Y eso es parte normal.
0: Es parte normal, okay. O sea, no podemos decir, pero ¿cómo es de, déjame, agarraste la mano? No, o sea, es hasta normal entre los 14 y 21 años de eso, ¿no? Comienzan, okay, a explorar su identidad, su manera de ser independientes, de hombres, hijos mujeres, ¿no es cierto? Llegará un momento en que eran bien participativos, nos hacían reír, nos reíamos, decían, sí, estamos... Llega un momento en donde llega la adolescencia y ya no nos quieren ni ver. Entonces es normal de que no nos quieran ver. O sea, de que si quieran ir de la casa ya es un poco peligroso. Perdón, ese es un tema ya más problemático. Tiene que ser difícil la adolescencia, más no problemático. Que tu guagua llegue y quiera encerrarse en el cuarto y es adolescente, déjale, es cuestión de él. Está explorando su estar solo y todo eso. Pero si tú piensas que un hijo adolescente ya tiene que decirte qué es lo que hizo, que por qué está con esos problemas, que tiene que conversar, ¿cómo es? Ya no, o sea, está explorando, tú tienes que ser el líder, tienes que decirle, bueno, si quieres estar en tu cuarto encerrado, sí, chévere, enciérrate, pero sin llave, ¿sí? Y el momento en que tengas que venir a comer, vienes a comer, si no, no hay comida. Uh-huh. Y no le guardas la comida, pues botas a la basura la comida.
1: Así de fuerte.
0: Así de fuerte, porque ahí va a aprender de que en la casa hay ciertos horarios que tiene que cumplir, a pesar de que quiere estar encerrado. Pero si ya es una persona de 25 años, de 30 años, que todavía vive contigo y todavía vive encerrado, ahí hay un trastorno, pues ya. O sea, no tienes que cuidarle. Ya, viejito, un ser buen papá, un ser buena mamá significa que entre los 28 y 35 años ellos dicen, me voy, papi. Ahí fuiste un buen papá. Pero sociedades como la nuestra, uh-huh, en donde nuestros hijos se van, quieren irse cuando ahora se están cansando más tarde, a los 33 años se están yendo, ahí pensamos, ay, mijito, qué bueno. No, primero tiene que ir a explorar si tú fuiste un buen papá y una mamá, proveedor, proveedora, si les diste buenos valores y todo, que vaya a explorar el mundo, pues. Pero si les mantienes, quieres mantenerles cerca, así que no sufran, que estén ahí, no, mijito, ya cuando te cases para que te vayas, sí, no, aquí sales casada, o si no, no, nada, sí.
1: O se casan y se quedan ahí mismo en casa.
0: Lo peor es eso, pero lo peor es que se divorcian y regresan a la casa. No puede ser posible. La sociedad está así. Creo que soy el único que estoy siguiendo una maestría en psicología económica que estoy por terminar.
1: Yeah.
0: Y ahí se está viendo por qué hay esas consecuencias económicas. Y una de las consecuencias a nivel latinoamericano es esas familias en donde no permiten que el hijo y la hija ya tengan que irse. Ser buen papá y mamá, económicamente hablando, es mi hijito, ya vaya.
1: Pero a ver, tengo la casa grande, los chicos se han casado, me gusta la compañía, ¿por ahí podría ir el asunto?
0: No, nada, nada.
1: No hay justificativo.
0: No hay justificativo. Okay. Y cuando van a consulta conmigo, chicos que están queriendo casarse, de personas que tienen posibilidades, dice, ¿me va a dar el terreno que está al lado de la casa? No, ándate. Si tu mamá y tu papá te quieren y te están dando un terreno, di que te regalen otro lado. O vende ese estudio y ándate a otro lado. Pero que estás conviviendo ahí, me está dando el piso de arriba para que yo viva con mi cómoda y ella, y tus papás viven abajo. No, es una gran equivocación. Significa independencia. Nosotros como padres tenemos que criar a hijos independientes, no que dependan de nosotros. ¿Sí? Mm. Y esos son los mensajes. No, mejor mi hijo, quédate acá. El mensaje que le estás dando, no puedes irte. Yo tengo que cuidarte todavía.
1: Vamos al otro asunto. Hijos que abusan de sus padres.
0: Es que ahí va el tema, los hijos que abusan de los padres, es un tema de cómo se gestionó el crecimiento con ellos. ¿Fueron sobrecuidados o fueron muy favorecidos por sus papás en ciertas circunstancias del crecimiento y papá y mamá les enviaron los que se llama paramensajes, les instalaron mensajes de que ellos no van a poder solos? Entonces, al momento de crecer, ya tenemos chicos de 28, 29, 40 años todavía ahí con papá y mamá. Esos chicos y o chicas que están viviendo, a pesar de que dicen, yo aquí me quedo porque le amo a papá, le amo a mamá, porque están solos o porque ya están, se han divorciado los papás, están pensando, no es así, es porque ya llegó un mensaje en su mente en decir, yo tengo que quedarme aquí, y es una, tiene un nombre, se forma una familia simbiótica, es decir, ese hijo y esa hija no se va a ir nunca hasta que le den todo a él o a ella.
1: Más o menos, así.
0: Exactamente. Y comienza a generar dependencias, se dan alianzas, me llevo más con mamá, no con mis hermanos, me llevo más con papá, no con mi mamá. Y esas son las familias simbióticas en donde en el proceso de crecimiento les dimos muchos mensajes indirectos, inconscientes a los hijos o las hijas y se quedan para siempre ahí. Y lo que es después es un abuso, porque nosotros mismos permitimos eso. No tiene que quedar, porque no, realmente a mí no está a mi lado, entonces tienen que estar. Entonces, esos son mensajes. No es que le estás diciendo, yo quiero que estén a mi lado porque puedo criarles y todo. Sí, eso es lo ideal. Pero lo que estás diciéndole inconscientemente a tu hijo es, sin mí no vas a poder hacerlo. Pero cuando ya tiene que ir a hacer su vida, cuando ya hizo su vida, pero todavía está a tu lado y te está abusando, es porque tú mismo cometiste eso en alguna parte entre los 21 y 28 años.
1: A esa edad. Ajá. ¿Cómo ser un padre equitativo? Un padre, no sé si es que la palabra igualitario, es decir, tengo 4, tengo 5 hijos, y cómo repartir el amor, el cariño y todo, o sea, y para que no haya, no sé, resentimientos, no haya problemas. ¿Es complicada esa situación de equilibrio?
0: Es muy complicado, pero como ahí tú mismo lo compartiste, padres conscientes, sí, es de que les ayudemos a saber de que en la vida, sí, todo tiene que ser ganado, todo tiene que ser trabajado, sí, y que en esa misma circunstancia todo lo que yo pueda hacer voy a ser retribuido, ¿no es cierto? Un papá consciente, estamos hablando de los padres, hace esto, ¿no es cierto? Tiene 4 hijos y a los 4 hijos les dice, bueno, mi amor es para todos y indistintamente. Pero eso es hasta los 14 años. Desde los 14 años para arriba, ¿sí? Comienza a establecer algún tipo de estrategia en donde le vea a alguien que le pone más atención, le voy a dar la atención, pues, ¿sí? Alguien que le está poniendo poca atención a lo que es valedero para esa familia, le voy a guiar, ¿sí? Para que se vayan dando cuenta. Y de esa manera los chicos y chicas que pertenezcan ahí van a querer también equilibrar esa parte. Pero si yo soy un papá que no tengo esos mensajes directos de conversación con nuestros hijos, ahí es en donde se distorsiona las cosas. La semana anterior estuve en otra entrevista también, en donde estuve compartiendo con un experto legal sobre la paternalidad, Fabián Leagua, que le mando un saludo. Sí, fue súper interesante porque el tema es que pensamos que no tenemos, el amor es igual para todos. No, somos seres humanos, también tenemos nuestros preferidos. Si yo tengo dos hijos, voy a tener un preferido. Si yo tengo cuatro hijos, de esos cuatro hijos voy a tener un preferido. Pero no lo voy a decir, ¿no es cierto? No lo voy a decir. Pero muchas veces inconscientemente estoy mandando el mensaje con mi cuerpo, con mis tonos de voz, y los otros hijos también comienzan ahí, eso de ese es tu hijo preferido, tu hijo bonito, tu niño bonito, y comienzan esas competencias entre los hijos, ¿no? Ahí está, si me doy cuenta que hay esas competencias, es algo normal, pero el papá y la mamá tienen que comenzar a equilibrarlo. Si no, sí, el tema puede distorsionarse, y por lo general eso se ve ya en el reparto de las herencias.
1: En la parte final.
0: Claro.
1: Bueno, en la parte final que estamos, estimado Juan Esteban, podríamos hablar muchísimo tiempo más. Está bien acuñado el término madres que son padres. O sea, madres que fueron, se separaron, se divorciaron, el padre se quedó viuda, etcétera. Se puede acuñar bien este tema. Felicitaciones en el Día del Padre a las madres que también hacen de padres.
0: Es un tema que está ya aceptado en el nivel de la narrativa de nuestra sociedad. Sí, pero ya es un nuevo tipo de familia. El divorcio, hace dos años salió acá, solo en Cuenca, el 100% de matrimonios del 2023. El 55% se divorciaron. Eso, de ese 100% que se sacaron ese año, el 55% estuvo divorciado el siguiente año.
1: ¡Ah, caramba! ¿Ya?
0: Sí. Es algo que se está dando, no solamente en Cuenca, es a nivel mundial. Entonces, es un nuevo tipo de familia. ¿Ya? Entonces, cuando nos invitan a hablar sobre esa parte, es decir, que también tenemos que estar preparados. Sí, tal vez estamos tan ilusionados que vamos a pensar que vamos hasta que la muerte nos separe. Ya no hay ese tipo de familia actualmente, ¿no? Entonces, un papá divorciado o una mamá divorciada, lo que genera ahí es la gestión madura que tenga de sus emociones. ¿Por qué? Porque la mamá, para criar a hijos, necesitará también una parte masculina, es decir, una energía masculina para poder guiar a sus hijos, ¿sí? Y una parte femenina, que es la mamá, para poder acompañar a sus hijos. Igual, el padre no solamente, acá verás, tienes que hacerme caso, no. Igual te divorciaste, tienes hijos, como necesitarás una parte masculina, que ya la tienes, pero también tendrás que desarrollar la parte femenina. ¿Sí? ¿Por qué? Porque ahí se ve la madurez de un hombre y de una mujer que se divorcia. Entonces, todas esas citas de felicitaciones a quien hace padre y madre es por los tiempos actuales que vivimos y los tipos de familia que tenemos. Pero lo que tenemos que evaluar es de que si ya, chévere, eres papá y mamá a la vez, pero veamos los resultados. Sí, si no, a veces no tendremos que felicitarle a nadie.
1: Parte final con Juan Esteban Segovia. ¿Qué es lo que recuerda de su papá con cariño y que de cierta manera marcó en su enseñanza, en su vida? Algo en especial.
0: creo que me está oyendo en la quinta en Gualaceo mi papá.
1: Ya.
0: Lo que más me recuerdo fue el día en que me encontró leyendo la enciclopedia de sexualidad.
1: Ya.
0: Yo nunca visité una biblioteca, German, y esa es la suerte, y por eso le adoro tanto a mi papá, que me enseñó a amar los libros. Mi papá tiene una colección de unos 4.000, 5.000 libros, y cuando necesitábamos algo, le decíamos, papi, tenemos que, esto me acuerdo también, pues papi, tengo que investigar esto. Entonces él no me decía, ven para enseñar, porque él también fue maestro, un gran maestro, y no me decía, sí, cogía, iba a la biblioteca, coge, y me botaba 20 libros. Y anda, ya investiga. Sí, al principio sí, ay, pero si sabes mejor, no, ándale. Sí, hasta cuando el día en que me encerré en el baño con la enciclopedia de sexualidad que teníamos prohibida, Bel, y él entra así y me dice, ¿qué estás haciendo? Y le muestro el, me acuerdo que era de una colección Ariel, una colección grande así. Le digo, papi, y me va quitando. Yo te dice, ya vas a ver lo que te pasa. Y me dice, hijo, le dije, se fregó, porque mi papá era fuerte. Uh-huh. Total, entra de nuevo y me dice, lee, y después hablamos. Sí, eso es algo que le tengo en mi cabeza siempre, ¿no? Porque eso me dijo que hay cosas que sí, tengo que investigarlo, pero después tengo que hablarlo, comunicarlo, porque si se queda solamente acá, como hijo, tal vez hubiera sido un psicópata. Algo así. Sí.
1: Bueno, me voy a permitir también hablar en primera persona con las disculpas de los oyentes. Hay algo también que recuerdo yo de mi padre. Papá llega a ser alcalde en el año 1988 en el gobierno de Rodrigo Borja, en una reñida contienda electoral con su máximo pues competidor, que era el doctor Diego Delgado, y otros candidatos, y mi padre gana la alcaldía de la ciudad. Tenía yo 22, 23 años, y bueno, emocionado, pues era el hijo del alcalde. Entonces fui a visitarle en la primera semana. Llegué a su despacho, bueno, todo el mundo con una sonrisa, pase. Y cuando llegué al despacho del alcalde, Jorge Piedra, en el año 88, me dijo, hola, y le vi un poco serio, dice, ¿pediste una cita para venir acá? Dije, no, o sea, le venía a visitar, pasaba por acá. Dice, la próxima vez, por favor, pide una cita, o mejor no vengas, porque se ve mal que los familiares del alcalde estén por aquí. Uh-huh. Nunca más regresé, y creo que fue una gran lección que me dio él de respeto y etcétera. Sí.
0: Hermosa anécdota.
1: Exacto, sí. Exacto. Qué lindo, Juan Esteban, haber platicado con Juan Esteban Segovia. Nos ayuda, Juan Esteban, con su dirección, con su número telefónico, por favor.
0: Gracias, German. Es el 099-4035-936. 099-4035-936. Y ahora estamos en la nueva oficina aquí al lado de Radio Tomebamba, en la Luis Cordero, entre Muñoz Bernaza y Rafael Mararisa.
1: Ahí estamos. Somos vecinos ahora. Qué bueno, vecina, qué bueno. Repetimos el número del celular, Gustavito, ahí para que... Sí, ya lo tiene. Ok. ¿Su dirección?
0: Luis Cordero, entre Rafael María Arizaga y Muñoz Bernaza.
1: Ah, perfecto. Ya, Juan Esteban. Voy a terminar con una frasecita pues que la encontramos ahí. Dice, los mejores padres no son los que nunca se equivocan, sino los que aman, escuchan, corrigen con respeto y siempre están dispuestos a crecer junto a sus hijos.
0: Y aprender. Ya, continuamente.
1: Perfecto. Amigos, regresamos. Tenemos más invitados hoy en Radio La Voz del Tomebamba.
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0: Hoy estamos con Manuela Cordero, investigadora de la Universidad de la SUAY, que nos trae buenas noticias porque la Universidad de la SUAY está involucrada en el crecimiento de la ciudad de Cuenca, preocupada de cómo vivimos, cómo pensamos, cómo actuamos los cuencanos. Bienvenido, Manuela, ¿cómo está? Buenos días.
1: Buenos días, Germán. Muchísimas gracias por recibirnos. Estoy, en lo personal, muy contenta de volver acá a este estudio en el que compartimos durante el año anterior con Luna. Algunos de los reportes del Cuenca Cómo Vamos 2025. Las ciudades Cómo Vamos, voy a recordar un poquito a la gente que no lo conoce o a quienes ya nos han oído otras veces. Las ciudades Cómo Vamos son una iniciativa que tiene más de 25 años, comenzó en Bogotá, es una iniciativa ciudadana que pretende obtener datos de las ciudades acerca de su crecimiento, de la percepción de los ciudadanos sobre distintos temas y además solicitar a las instituciones públicas de manera periódica sus informes para poder construir un informe de calidad de vida de las ciudades año a año. Bogotá fue la primera ciudad que tuvo esta iniciativa, como le cuento, tiene más de 25 años y se han unido otras ciudades muy importantes de América Latina desde hace 7 años. Quito también tiene su proyecto de Quito Cómo Vamos, Loja se integró Guayaquil y Cuenca desde el año anterior. ¿Cómo funcionan estas iniciativas? El proyecto debe contar con una institución de educación, en este caso la Universidad de la SUAY se ha adherido a través de la iniciativa de algunos de sus investigadores, en este caso Mateo Cuello a la cabeza, y también la sociedad civil, y por eso forma parte de este proyecto la Fundación Huasipichanga, que es una consultora urbana que viene haciendo proyectos muy interesantes en las ciudades desde hace algún tiempo, gente muy joven y muy comprometida con la ciudad, y asimismo medios de comunicación tienen que formar parte. En el año anterior nos colaboraron ustedes en este proyecto, formaron parte de él, el sector productivo de la ciudad, y en este sentido nos colaboró o formó parte de este equipo Mucho Mejor Hecho en Ecuador y también la Cámara Ecuatoriano-Americana. Entonces, ¿por qué estas distintas voces y por qué no los gobiernos locales? Porque se pretende que esta información esté paseada de unos intereses políticos, que estamos, como habíamos conversado hace un momento, en un contexto que cada vez enrarece más las iniciativas, y estas iniciativas se protegen de los vaivenes de la política, pensando que la política pública va más allá de los administradores de lo público, que los administradores de lo público, como sabemos, son eventuales, pero la política pública se pretende en el ideal que sea un continuo que pueda permitir que las ciudades se miren con décadas y más, ¿no? Es decir, bueno, ¿cuál es la ciudad que queremos en el 2030 que está tan cerca? O en el 2050, ¿cuál es esa Cuenca? Y por otro lado, entender cómo los ciudadanos y ciudadanas de nuestra ciudad convivimos, entendemos la ciudad, en qué sentido nos sentimos orgullosos de ella, qué pensamos sobre la seguridad, cómo nos sentimos frente a la movilidad y tantos otros temas, cómo nos sentimos frente a la salud y tantos otros temas que son importantes, German, para el devenir de nuestra vida como ciudadanos.
0: Hoy estamos con Manuela Cordero, investigadora de la Universidad de la SUAY, que nos trae esta gran posibilidad de que los cuencanos puedan responder esta encuesta de Cuenca Cómo Vamos. Los resultados del 2025, por ejemplo, en salud, ¿qué lograron ustedes sacar como parte final, como resultado, el asunto de salud, que es tan importante?
1: Bueno, hay muchísimos datos, German. Sería difícil para mí contarles todo lo que nosotros hemos encontrado. Pero es muy importante también decir que quienes nos escuchen y están con su celular o están con su computadora en casa, pueden entrar en www.cuencacomovamos.org. Ahí van a obtener la información del proyecto y también los informes informes completos de estos dos documentos, el informe de calidad de vida, el reporte de las instituciones y, por otro lado, la encuesta de percepción ciudadana. Y un dato muy importante sobre salud, como usted me pregunta, y que nos llamó muchísimo la atención cuando se le pregunta a las personas, porque esto es una encuesta que se corre a personas desde los 18 años en adelante, tienen que ser adultos, ¿no? Se les preguntó sobre si es que contaban con algún seguro de salud público o privado. Y apenas el 3.5% de la ciudadanía de Cuenca cuenta con ambos seguros. Solo un 3% tiene esa grandísima suerte de decir, bueno, tengo el seguro social, pero también tengo un seguro privado. Pero más del 60% de la población no cuenta con ningún tipo de seguro privado de salud. Eso quiere decir que depende enteramente de el Servicio Público de Salud, del Ministerio de Salud, o de sus fondos propios para invertirlos en un momento de emergencia de salud. Y nosotros vemos cómo crecen los servicios de salud privados en nuestra ciudad, lo cual también nos dice sobre la prestancia, sobre la importancia de nuestras universidades al formar médicos y médicas, y de que somos, como ya nos hemos consolidado desde hace tantísimos años, un centro de referencia. Tenemos muchas personas de otras provincias que vienen a nuestra ciudad a los servicios de salud públicos y privados, pero como le cuento, a partir de este dato vemos que esa brecha en el acceso a la salud, en el acceso a la tranquilidad que nos puede dar saber que tenemos un respaldo para una emergencia de salud familiar o personal, es cada vez más grande. Entonces, este tipo de informes nos ayuda a ver esos datos, a concientizar a la ciudadanía, por eso es que los datos están abiertos, están al servicio de la prensa para que ustedes puedan revisar. Tienen una entrevista sobre psicología, que fue tan interesante la entrevista anterior, ¿no es cierto? Y poder decir, bueno, en Cuenca se han dado tantos suicidios de jóvenes, por ejemplo, ¿no? Estas son las zonas en donde el Ministerio de Salud y otras instituciones lo han reportado, ¿sí? ¿Y qué es lo que los profesionales, qué es lo que los funcionarios públicos nos pueden decir acerca de esos datos? Y una cuestión muy importante por la que es la razón que estamos hoy esta mañana, es que así como tuvimos nuestro informe 2025, vamos a tener nuestro informe de calidad de vida 2026 con su respectiva encuesta ciudadana, y hoy, 20 de junio, está iniciando la toma de datos por parte de los encuestadores.
0: Es muy importante que usted conteste esas preguntas. Están acreditados y todos los chicos, ¿no?
1: Están acreditados, son estudiantes que han sido capacitados, son estudiantes que están cumpliendo sus prácticas de vinculación y que están colaborando también con esta labor ciudadana, y que van a recorrer la ciudad en sus distintos barrios. El Centro de Estadística de la Universidad de la SUAY, que también está involucrada en este proyecto, ha establecido unos territorios, un número de encuestas que tiene que hacerse por territorio para que la muestra sea válida, y los chicos han hecho su capacitación y lo que necesitan es la colaboración de la ciudadanía, tanto para, por favor, entregarles esta información que es valiosa para todos, pero también para protegerlos y para cuidarlos, ¿no? Son chicos y chicas, estudiantes universitarios, que van a estar identificados como parte del proyecto Cuenca Cómo Vamos, con su identificación de la Universidad de la SUAY, van a contar con un código QR, que si es usted tiene alguna duda y le pide su identificación, le dice, bueno, compruébeme que usted es estudiante de la Universidad de la SUAY y que está en este proyecto, ellos le van a entregar esta información.
0: ¿Estos resultados, cuándo los tendremos ya pues establecidos?
1: Tenemos una agenda apretada, German. Entre el 20 de junio hoy y el 20 de julio, nuestros encuestadores estarán en campo.
0: Muy bien.
1: A partir de esa fecha, nosotros esperamos empezar a procesar los datos y contaríamos con el informe completo, porque es el procesamiento de datos, la redacción del documento, y contaremos con el informe completo hacia la segunda semana de diciembre del 2026, que volveremos a hacer, como el año anterior, un lanzamiento de esta información para la ciudadanía.
0: Muy importante, pues, que las instituciones locales, la prensa, la gente, pues, conozca, y está aquí abierto Manuela ya ha manifestado que pueden ingresar ustedes a
1: www.cuencacomovamos.org.
0: Ahí están los datos, autoridades, señores políticos, gente que pues pretende tener una curul, un puesto político en las próximas elecciones. Yo creo que es la mejor manera de informarse. La Universidad de la SOAI, con toda la seriedad, ha realizado esta encuesta. Por ejemplo, el asunto de tráfico, de tránsito, también está complicado. O sea, y nosotros no podemos atacar o decir que la culpa es del municipio, que la culpa es de la EMOV, que la culpa es de las personas que compran vehículos. Y ya es un problema más general esto, ¿no?
1: Sí, es un problema que tiene muchísimas aristas, ¿no? Okay, sí. Es un problema que no solamente depende de las políticas locales para la movilidad, que depende también de la importación de vehículos y de la apertura y de los precios que tienen los vehículos, del precio de los combustibles, de que el vehículo personal todavía es una cuestión aspiracional de las familias, ¿no? Decir, bueno,
0: ya tengo mi carrito.
1: Claro, ya tengo mi carrito propio, pero ¿eso qué implica? ¿No? Uh-huh. Y por otro lado también de los servicios y de las líneas de transporte. Pero un dato muy decidor, German, más del 60% de la población de Cuenca utiliza transporte público.
0: Más del 60%.
1: Y la mayoría de esos usuarios somos usuarias. Es decir, somos las mujeres las que más utilizamos el transporte público y las que más inseguras nos sentimos en el transporte público también. Entonces, claro, el dato, el cuadro estadístico puede ser muy frío, pero hay que tomarse el tiempo para poder hacer esos cruces e irlos analizando, y esa es la invitación que nosotros hacemos. Entonces, nosotros vemos un montón de carros en Cuenca, pero no necesariamente es porque todos los cuencanos y cuencanas tengamos auto, ¿no es cierto? Hay una gran cantidad de población que no está bien conectada con su entre su trabajo y su vivienda. Y hay que saber también que no todos hacemos lo mismo y que quienes estamos dedicados al cuidado de la familia, por lo general somos las mujeres. Y entonces, y en esos recorridos, y hay estudios muy importantes acerca de movilidad que colegas de varias universidades, de la Universidad de Cuenca, de la Universidad de la SOAI, ahora de la Politécnica Salesiana, en fin, han hecho acerca de movilidad, que nos cuentan que quienes se dedican al cuidado de la familia, las mujeres van a tanto a apagar la luz, como a ver al guagua, como a acompañar al papá o a la mamá, al IES, a hacer su cita, y sus recorridos son absolutamente variados y dispersos. No es que salgo en la mañana, me voy al trabajo, vuelvo a la casa, ¿no? Sino que estamos haciendo una serie de recorridos en la ciudad, y la ciudad debería convertirse en ese lugar seguro que nos permita transportarnos de manera saludable, que nos permita además movernos y conectarnos de manera eficiente para poder cumplir con todos esos esas encomiendas, esos roles que la vida diaria nos exige.
0: Y además, pues, lo que dice usted, pues, tener las alternativas de movilidad. Es decir, si yo vivo cerca de un paso del tranvía y trabajo en el centro, pues, ocupo el tranvía. O si es que, pues, quiero tener un buen estado físico, voy caminando a mi trabajo.
1: Exacto.
0: Y ya no, me ahorro de irme al gimnasio, me pongo unos zapatos cómodos, que hay ahora muy cómodos, me levanto un poquito más pronto y voy caminando a mi trabajo y hago un ida y vuelta. Y he colaborado en cierta
1: Exacto.
0: manera, ¿no es cierto?
1: Pero además, porque tenemos que saber que efectivamente somos cómodos, digamos, ¿cuál es el camino más rápido entre dos puntos, la línea recta, ¿no es
0: claro,
1: cierto? Porque
0: sí.
1: Nos vamos a dar vueltas.
0: Y al frentecito.
1: Exacto, y que esté al frente. Pero por eso mismo necesitamos barrios que se consoliden de esa manera, que tengan servicios de salud cercanos, servicios de educación cercanos, áreas verdes cerca, cómo pagar la luz y el agua. Bueno, ahora ya las plataformas, uh-huh. Las plataformas digitales nos lo permiten, pero que todas y todos podamos acceder a los servicios de manera igualitaria, ¿no es cierto? Y que no sea fácil, que no sea sencillo, y que si nos tenemos que transportar de un lugar a otro, contemos con el servicio público de transporte que nos lo permita de manera cómoda. Lo que usted dice es muy real, y hay mucha gente que ha cambiado su auto por tomar el tranvía porque se encuentra en su ruta. Y eso está perfecto. Ahora vamos al transporte público, porque mientras más personas de distinto nivel adquisitivo, ¿no es cierto? Cuando cuando los niveles de económicos de las familias son diversos, cuando diversas personas pueden tomar el transporte público, la exigencia del transporte público también se hace transversal en la ciudad. Pero si es que yo nunca he tomado un transporte público, ¿cómo puedo exigir un mejor servicio? Uh-huh. ¿No? Y tenemos que, yo tengo la oportunidad en este momento de venir a esta radio y conversar con usted. ¿Cuántos ciudadanos tienen esa oportunidad? ¿Todos tenemos esa oportunidad? No necesariamente. No,
0: exacto.
1: Entonces, es importante que seamos empáticos, que la ciudad sea un espacio sano para que todos podamos desarrollarnos y que además podamos encontrarnos, ¿no?
0: Podemos pensar en una cuenca con varios distritos, si se puede llamar así, porque usted manifiesta que pues podríamos disminuir el tráfico pesado si, por ejemplo, se me ocurre, en San Joaquín tenemos ya colegios cercanos de diferente nivel, tenemos una clínica, tenemos un supermercado, etcétera, como pasa, por ejemplo, en Chaoyabamba. La gente de Chaoyabamba generalmente, me da la impresión, tal vez esté equivocado, trata de no salir mucho de la zona porque ya tiene todos los servicios.
1: Sí, bueno, esa es una tendencia que desde el mercado y desde la comodidad de las personas son estrategias que van surgiendo en la manera en la que la ciudad crece, pero tiene que convertirse también en una estrategia de planificación, ¿no es cierto? Generar no grandes centros en donde están los servicios para la ciudadanía, sino diversificar y generar varios centros para poder hacerlo. Pero además que cada uno de esos nodos con los servicios necesarios para la población estén bien conectados. Ojalá podamos aportar con este proyecto para que esta información sirva para la planificación de la ciudad, pero además muy importante, no solamente para los planificadores y quienes están en el municipio haciendo ese trabajo día a día, ¿no? En sus escritorios, generando una serie de documentos súper interesantes que luego la mayoría de la población no conocemos, que luego cambian las administraciones y los alcaldes y quedan encajonados. No, como ciudadanos tenemos que apropiarnos, tenemos que informarnos, nuestra obligación saber qué es lo que se está haciendo, cómo se está planificando, participar. La participación ciudadana es muy importante y un dato interesante que da la encuesta es que la mayoría de nosotros no participa en sus barrios, participamos muy poco en las convocatorias ciudadanas que se realizan, porque de hecho hay una norma, ¿no es cierto? Se supone que en los barrios tienen que hacerse unos espacios de participación ciudadana para llevar al municipio determinadas inquietudes. Pero la gente no participa en eso. Sin embargo, confiesa que si es que se enteraría, si es que sabría, participaría en esas iniciativas. Digamos que vivimos en un momento cada vez más individualista también.
0: Sí,
1: German.
0: Como que la gente, o sea, a ver, exigimos, pero no queremos participar.
1: Exacto. Que otro elija, que otro decida, ¿no?
0: Y cuando elige y no está a su gusto, entonces ahí.
1: Y nos pasa a todos. Entonces ahí hay una corresponsabilidad que nos demostraron hechos fantásticos como el que vivimos el año anterior en el mes de septiembre, ese quinto río que llenó la ciudad y que dejamos de lado seguramente diferencias ideológicas, temas de edad, bueno, una serie de temas quedaron de lado y todos fuimos a defender un bien común, no para mañana de mañana, sino para el resto de la vida, seguramente de quienes vengan después de nosotros. Entonces, en ese mismo sentido, con ese mismo espíritu, tenemos que movernos en todo. Cuando hablemos de movilidad, averigüemos un poquito más. Y estas herramientas nos lo permiten. Cuando pensemos en el tema de salud, cuando pensemos en el tema de salud mental, ¿qué es lo que dicen los informes? ¿Qué es lo que está diciendo la encuesta? ¿No? Y las herramientas están ahí. Y esa es la invitación a los colegios para que hagan que sus estudiantes secundarios trabajen con esta información. Si les quieren enseñar algo de estadística, algo de datos a los chicos y las chicas, utilicen esta información, involúcrenles, muéstrenles el mapa de la ciudad, ¿no? Llévenles a barrios que no conocen.
0: Claro, porque si un chico dice, oye, ándate a la Benigno Malo y calle Gran Colombia, ¿y dónde queda? O sea, Están desconectados y están obviamente conectados con el Google Maps, nada más, ¿no?
1: Exacto, y hay diferencias tan grandes como esta que le voy a contar, Germán. Hace algunos años tuve yo la oportunidad de trabajar en un proyecto de movilidad y hacíamos entrevistas. Y le hicimos la entrevista a una joven universitaria en ese momento y a una madre de familia que era empleada doméstica. La chica universitaria nos contaba sobre el tema de movilidad, que solamente había caminado sola por la ciudad hasta el segundo año de universidad. Porque antes de eso se había movido en el bus del colegio y sus papás le llevaban de un lado al otro. Y la verdad es que no conocía la calle, no había caminado a la ciudad de Cuenca y vivía muy cerca de la universidad en la que estudiaba. Entonces, en el segundo año los papás le dijeron, bueno, sí, puedes ir caminando. Esa una realidad, ¿no? Y por otro lado, la realidad de la mamá que salía temprano para su casa, en la casa en la que trabajaba como servicio doméstico y salía con su agua, que tenía dos niños, uno de 7 y otro de 9, y nos contaba todas las estrategias que ella les enseñaba a sus niños para caminar en la calle y tomar el bus, ¿no? Y les decía, tienes que caminar por la vereda en este momento, tienes que bajarte de la vereda en este momento, tienes que, cuando veas una persona de este tipo, tienes que alejarte, no saltes. Es decir, un niño de 7 años que ya se estaba moviendo con su hermanita mayor por la ciudad, desde muy temprano, aprendiendo a cuidarse, ¿no? Nosotros le preguntamos además a esta mamá qué es lo que hacía en caso de que algo les pasara a los guaguas. Ella decía, yo confío, la gente es buena, les ha ayudado, el otro día se cayó mi guagua y le ayudaron, ¿no? Esa realidad que pasa en Cuenca y esta otra completamente disímil. Esa es nuestra ciudad. Nuestra ciudad no es una ciudad en la que toditos vivimos igual. Es una ciudad llena de matices, es una ciudad con conventillos en el centro histórico, es una ciudad con pobreza, ¿no? Es una ciudad que tiene unos grados de violencia intrafamiliar muy fuertes. Entonces, esos matices los tenemos que conocer como ciudadanos. Y ese tipo de investigaciones pretenden aportar en el sentido de el conocimiento. Conozcamos cómo somos. No es ni de lejos una fotografía exacta, ¿no es cierto? Uh-huh. Pero sí es una entrada para poder conocernos y poder aportar desde distintas áreas.
0: Y precisamente desde el día de hoy, 20 de junio, la Universidad de la SUAY está pues realizando con colaboración de algunas empresas e instituciones esta encuesta con los estudiantes universitarios, que no le tomará más de un par de minutos, un poquito más tal vez, pero de esa manera usted está aportando para con sus conocimientos y experiencia y respuestas, pues la ciudad vaya avanzando, que las autoridades, que los futuros candidatos a la política, que todos ingresemos. Repetimos la página, por favor.
1: Sí, www.cuencacomovamos.org. Van a encontrar todos los informes. Incluso, si usted quiere bajarse la base de datos de todas las respuestas y empezar a jugar con esas respuestas, hacer sus propios cruces de respuestas, lo puede hacer, ¿no? Entonces, por eso invitamos a la academia, desde los colegios primarios, secundarios, a los padres y madres de familia, a los jóvenes, a la prensa, a los distintos sectores de la ciudad. Tenemos información interesante también para el sector productivo sobre el tema del trabajo, sobre la expectativa de trabajo. Entonces, secundarios, a los padres y madres de familia, a los jóvenes, a la prensa, a los distintos sectores de la ciudad. Tenemos información interesante.

0: De sondeo que a la final van a ayudar a toda la comunidad. ¿Su mensaje final?
1: Bueno, como mensaje final, que nos ayuden, que nos colaboren y que en estos 20 días nos ayuden con la información y que se involucren, que estamos listos en nuestras redes sociales también a solventar cualquier pregunta. Vamos a seguir haciendo esta rueda de medios para comunicar la iniciativa y estamos a las órdenes para cualquier consulta que se ofrezca.
0: Muchas gracias a Manuela Cordero, representante de la Universidad de la SUAY, en esta gran noticia que nos da a los cuencanos, este sondeo, esta encuesta que empieza el día de hoy con sus estudiantes que están totalmente acreditados, un par de minutitos, y usted ayudará a la ciudad a resolver muchos de los problemas. Nosotros nos queremos despedir, amigos oyentes, esperando que la selección de Ecuador haga hoy día un gran papel. Todos estamos esperanzados en que Ecuador podría ganarle a la selección de Curazao. También dentro del deporte, pues Jonathan Narváez, el ciclista del Ecuador, está haciendo un gran papel en el Tour de Suiza y pues postulándose ya con Richard Carapaz para correr los dos ecuatorianos en el Tour de Francia. Y vamos a ver qué les pasa a este gran ejemplo de deportistas. Igual también queremos mandar un saludo a Manuel Vega Villa, que fue en su auto, el expresidente del Deportivo Cuenca hace 60 días, salió desde Cuenca y él está este momento ya en Chicago, dirigiéndose para el partido de ahora. Se fue en su auto, en una linda aventura. Manuel Vega llegó manejando su vehículo desde Cuenca, pues como una aventura familiar, muy bonito. Pues ojalá exista esa posibilidad algún día de desconectarnos también de este mundo que a veces es muy complicado. Nos despedimos siempre, mañana es el Día del Padre. Mi padre no está aquí con nosotros ya desde hace 9 años. Él está en algún lugar, en otro plano muy chévere, muy bonito. Y yo lo recuerdo con mucho cariño, con grandes anécdotas de una persona que realmente nos guió. Qué difícil es llegar a ser como él, qué complicado. Pero papi, te queremos mucho, te quiero mucho. Todos los días te pienso y estás siempre a mi lado. Hay una cancioncita, Gustavo. Mm-hmm.

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1: Son las 9 de la mañana, 40 minutos.
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Amigos de la música de Jorge Piedra, empezaremos el programa con esta reflexión. Día del Padre. Dios quiso resumir tus bondades en un solo espacio para que sea el más especial. Pero puso su mirada en todo el infinito de sus hijos. El Padre fue el milagro. Uno de los amores más fuertes de todas las pasiones, que no tiene edad y siempre está naciendo. Libreto y dirección, Marta Cardoso. Narración, Juliana Piedra. Control técnico, César Guamán. Para todos los padres, esta música. Roberto Carlos con Amigo. Los cantores del alba hacen Padre y Amigo. Y el clásico Mi Viejo de Piero.

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caminamos de la mano cuando niños y queríamos ser como águilas. Y llegaron el rayo y las estrellas. Padre, nos enseñaste a vencer la oscuridad y a mirar la luz en tu recinto. La esperanza nace en tus palabras. El otoño pasa, el invierno muere, la primavera es eterna contigo. ¿Dónde estás, papá? Nos dice los Visconti. Llegará viejo, Jean Manuel Serrat, y los hacheros en Padre Querido.

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1: Este tiempo y este mundo que nos tocó vivir. Este tiempo y este mundo que no podemos cambiar por otro, al menos a corto plazo. A mí me proporciona siempre la sensación de estar viviendo en medio de misterios indescifrables, o al menos gran parte de las cosas que me rodean, para mí son misterios indescifrables que aquellos que conocen las claves no tienen el buen gusto y la delicadeza de contarme de qué se trata. Esto por un lado, y por otro, entre aquellas cosas que entiendo, entre aquellas cosas que no me resultan misteriosas, a poco que pienso descubro que muchas de ellas son unas absolutas insensateces. Mala compañía, digo yo. Es lo que hay. Una de estas cosas, una de estas tremendas insensateces de esta sociedad, es el trato que se les da a los viejos. Cuando uno ve cómo esta sociedad, es decir, nosotros, creo, cuando uno ve que esta sociedad trata así a sus viejos, llega a aceptar que este eslogan del se usa y se tira le es tan aplicable al hombre como a un Tampax o como a un envase no retornable. Porque esta sociedad, o sea nosotros, al hombre y a la mujer, después de sacarles todo el jugo, acostumbra a condenarlos al pacto del hambre, a humillarlos, a arrinconarlos y abandonarlos. Y esto no solo es una canallada, es peor, mucho peor. Esto es una demostración palpable de la estupidez de esta sociedad. Porque, por un lado, aquellos que hoy se sienten jóvenes han de reconocer que con el transcurso del tiempo, a lo más que pueden aspirar es a envejecer con dignidad. Y difícilmente podrán hacerlo si los que hoy son jóvenes no ayudan a los que hoy son viejos a envejecer con esta dignidad. Esto por un lado. Y por otro, ¿qué quieren que les diga? A mí personalmente siempre me pareció estúpido y criminal el quemar los libros, destruir los archivos, pisotear el conocimiento o despreciar la experiencia. Y esto es lo que esta sociedad, o sea nosotros, hacemos cada día con los viejos. Esto lo cuento porque viene a colación de esta historia, escrita para esos niños que llegaron más lejos porque salieron antes, a los viejos.
2: Se llevasen el miedo

Padre, nos enseñaste a soñar y permanecer leales a nuestros sueños, a ser capaces de ser mejores cada día. Porque si somos mejores, el mundo será mejor. Por ti, papá, por tus palabras. Vamos con Mario Bustos, papá. José José y su hijo, en la fuerza de la sangre. Víctor Manuel hace, algo le pasa a mi héroe.

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2: Mi papá es como un árbol. Parece que crece por sí mismo. Tiene hondas raíces en nuestro ser. Y sus flores han llegado a todos nuestros corazones caminantes en la vida del futuro. Eres mi papá. Vamos con la música. Papá querido viejo, trío Juan Javier. Pimpinela en lo mejor que la vida me dio. Y en la voz de Olga Valquira, canción a mi papá.

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Para papá, no hay obstáculo insalvable. Todo se convierte en un punto de partida. Y desde la nada empezamos de nuevo caminando. Caminando hasta llegar a la luz. Papá, haces que la llegada a la meta sea el punto de despegue para una nueva. Ese es el padre. Vamos con Andrea Bocelli y su hijo Mateo Bocelli en Ven a mí. Argentino Luna nos regala Mi testamento. Y Alejandro Fernández en Mi querido viejo.

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1: Aquí está mi testamento. No vaya a ser que de urgencia me vaya de esta querencia y alguien quede a los lamentos. No dejo mucho, lo siento, porque mucho no guardé. Al punto detallaré mis debes y mis haberes, obviedades, menesteres, cosas que les dejaré. Canciones, bueno, canciones, a lo largo y a lo ancho, nacidas en algún rancho a orilla de los fogones. Esa les dejo a montones, ¿para qué las voy a llevar? Alguno las va a cuidar o cumplirán el destino de rodar por los caminos. Nacieron para rodar. Dejo una huella marcada llena de equivocaciones. También les dejo a montones un puñado de madrugadas, muchas noches malgastadas en largas conversaciones, parva de tribulaciones sin hallar el rumbo fijo y un camino desprolijo, cubierto de tentaciones. Una agenda sin sentido, con apuntes, días, fechas, citas que fueron mal hechas,

y amigos que aún están, pero que nunca vinieron. Les dejo un cielo estrellado, pájaros sueltos, cantores, del campo sencillas flores, de esas que nunca he cortado. Les dejo un sueño olvidado que nunca pude cumplir, versos que no he de escribir, melodías inconclusas y alguna frase difusa que nunca pude decir. Pienso que no debería quedar ni un rastro, ninguno, llevarse todo con uno de lo que tuvo o tenía, para no entrar en la porfía de pelear por pertenencias. Es tan corta la existencia, tan larga la eternidad, si todo se queda acá, ¿de qué sirve?

compró en la venta en una feria cualquiera. Por si alguno se hace cargo, les dejo mis ambiciones, esperanzas e ilusiones que me pasaron de largo. Nunca fueron, sin embargo, motivo de mis desvelos. Si un día fueron mi anhelo, no me quitaron el sueño. Nunca puse mucho empeño en querer ganar el cielo. El testamento testado, ya ven que vale muy poco. Son las locuras de un loco que en su locura ha logrado que el mundo despedazado que encontró cuando nació, como estaba lo dejó, es decir, hecho pedazos. Y yendo rumbo al ocaso, poco daño le causó. Sin mucho que repartir, mejor dicho, casi nada, dejo soles y alboradas, por si las quieren vivir. Cuando me toque partir, que sea con poca pena. Total, mi vida fue plena, a pesar del desacierto. Cuando zarpe hacia ese puerto, la mar

uno a sus brazos se entrega, al fin de cuentas es mujer. Mi guitarra. Mi guitarra, pobrecita. Salvo que haya una excepción. Quedará en algún rincón solitaria, calladita. Ella acompañó mis cuitas. Fue mi colegio y mi guía. Mi libro, mi poesía. Mi principio y mi final. Y a mi vida terrenal la llenó de melodías. De lejos muchos me vieron y sacaron conclusiones. Escucharon mis canciones

0: Y aquí está mi testamento. No vaya a ser que de urgencia me vaya de esta querencia y alguien quede a los lamentos. No dejo mucho, lo siento, porque mucho no guardé. Al punto les detallé mis debes y mis haberes, obviedades, menesteres, cosas que les dejaré.
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Nuestro padre, sus cabellos blancos, su caminar lento, tomamos de su mano, porque nos dice la sabiduría, es darnos cuenta que siempre estamos para hacer lo correcto. Nos enseña todo lo verdadero y vemos al gran hombre en toda su humildad. Oscar La Roca, a mi padre. Y la bella canción Quizás, con Enrique Iglesias, hijo de Julio Iglesias. Y José Augusto, el mejor de mis amigos.

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1: Papá me enseñó que siempre debe haber el máximo del amor entre los seres humanos, porque el amor solo crece, crece y crece. Es un milagro. Dijo ser fraternos es el cimiento y el camino de tu paz. Buscaré la paz, como dijo papá. Camina siempre adelante, Alfredo Cortés. Mi querido viejo, mi querido, mi viejo, mi amigo, lo hace Roberto Carlos.

al camino del sol. Atravieso con él las verdes llanuras y bosques. Subo mis montañas, mi padre me muestra el mar. Es tan grande como su corazón. Quiero ser como tú. Quiero ser como tú, le digo. Y me llevas a soñar para saber qué hay más allá de las montañas. El padre es el amor. El padre es el alma. Es el mayor milagro del mundo. El padre es el espejo del universo. Papá, hoy es tu día. Vamos con mi viejo De Piero. Esta canción te la dedico a ti, abuelito Jorge, y con el mismo sentimiento a mi papá Germán. Libreto y dirección, Marta Cardoso. Narración, Juliana Piedra. Control técnico, César Guamán.

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0: ¿Quién mató la cuarta parte de la gente del mundo? Fue Caín, que mató al hermano, y habían cuatro, Adán y Eva.
1: ¿Por qué lo mató?
0: Bueno, porque estaba vivo, porque si no está vivo, no lo mato. Esto sí que hay que profundizarlo pa más lejos. Y todo el que se muere es porque está vivo.
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